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1: Hola amigos, muy, muy, muy buenos días. Ya estamos aquí, un día más, Hoy ya es jueves 6 de agosto de 2026. Bienvenidos, ben hallados. ¿Qué tal estáis? Bueno, yo acalorada, ya lo sabéis. ¿Para qué os contar? Ya os pido disculpas, aunque ya os había adelantado que ayer seguramente no estábamos como así ha sido. Hoy sí, prestos, dispuestos a pasar la mañanita muy agradable, ¿eh? Con la música de hoy, la de siempre, la que vosotros vayáis solicitando a nuestros teléfonos, 974-22-55-50, nuestro WhatsApp 653-981474, las redes sociales en Facebook, Oli da Silva, en Instagram, Oli da Silva 9. Bueno, me he presentado, ¿verdad? Que soy Olivia da Silva, no sé si lo he dicho. Estaba aquí hablando, haciendo cositas, como siempre. Aquí hay mucha tecla que tocar. Bueno, luego a eso de las 2:10, más o menos, hablaremos con un cantante, compositor, que está ahora lanzando sus temas. Él se puso en contacto conmigo. Bueno, pues hablaremos con él y presentaremos su música. Cantante, compositor, ¿vale? De aquí, de nuestra zona. Precisamente, creo que vive en campo, ¿vale? Yo he escuchado y la verdad que bien, suena bien su música. Sí, sí, sí, hablaremos, a ver qué nos cuentan. Y a la última hora ya sabéis que tenemos el horóscopo, ¿vale? Bueno, pues vamos, ya arrancamos ya con el primer temita y mejor que escuchar la fiesta y esa canción del velero, que mañana estaremos aquí, mañana el último día de esta temporada, nos vamos de vacaciones, a ver si nos ponemos el sombrero y nos subimos a algún velero, que hace calorcito, que apetece, pues es eso, un poco de frescura, ¿verdad? Un poco de playa, un poco de, no sé, aunque sea del lago Barazona. Venga, vamos allá. Yo tengo mucha calor este año, mucha, mucha, mucha.

0: Bueno, así con alegría empezamos esta mañanita de jueves, 6 de agosto. Bueno, un saludo a Raúl Navarro y familia, a Isa y a sus chicas, a las guapísimas Ana y Julia, que van camino de la playa. Ellos sí que se van a poner el sombrero y subirse al velero, sí o sí, ¿eh? Pues nada, familia, que paséis unas felicísimas vacaciones, ¿eh? Cuidadito con el sol, poneros bien de cremita, ¿eh? Esas niñas que se protejan bien. Bueno, lo que voy yo a decir que sí, que los papás la cuido al máximo. Lo paséis, pues, unas merecidísimas vacaciones. Aquí una servidora la semana que viene, bueno, 15 días por lo menos no estaremos, después ya veremos, porque luego en septiembre tengo vacaciones en el otro lado y además voy a hacer, tengo que ir a hacer un curso a Zaragoza, un curso de riesgos laborales, que me, si no me equivoco, aún tengo que mirar, creo que es día 2, no sé si es 2 y 3 o 4, no lo sé, tendré que mirarlo, pero a principios de septiembre, entonces no lo sé, 15 días ahora no estaremos, después Dios dirá, que ya sabéis que la fe de marchar la tenemos segura, pero de volver, ajá. Bueno, pues dicho esto, vamos con Estopa, con el tema que más nos da para Raúl Navarro, Isa de Viscarrués y las preciosas princesitas Ana y Julia, que bien se lo van a pasar ahí en la playa. Yo me recuerdo cuando iba con las mías, que eran chiquitas, qué bien se lo pasaba junto a Fernando, que bien se lo pasaban ahí jugando en la playa. La verdad es que sí. Venga, vamos allá. Ahora ya no quieren ir con mamá, ahora ya van a su bola.
1: Siempre un poquito.
0: O sea, Raúl e Isa, aprovechar ahora, que cuando sean mayores dirá, anda, ves tú que yo estoy con mis amigas.

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1: Bueno, estamos escuchando, vamos a escuchar a María Jiménez. Soy rebelde, yo también, madre mía.

0: 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Yo, sigue corriéndome.
1: Bueno, un temazo de María Jiménez. Qué fuerza tenía esta mujer, ¿verdad? A mí me ha dado muchísima pena cuando me he enterado de su fallecimiento. Llevaba ya pues un tiempo la pobre María luchando contra pues esa triste enfermedad, que gracias a Dios hoy en día mucha gente que se cura, ya no ves como hace unos años atrás que había menos recursos. Por eso yo soy soy socia de la lucha contra el cáncer. Yo todos los meses aporto mi granito de arena, tengo mi cartoncito y me aporto mi granito de arena. Yo pedí a nuestros oyentes que se hagan socios, hay que ayudar, porque con ese dinero va para investigación, y así pues mucha más gente se puede salvar. Desgraciadamente, las ayudas de las administraciones son pocas, ¿verdad? Y tiene que ser el pueblo, tenemos que ser nosotros los que aportamos todo lo que podamos, da igual, sea un poco más, un poco menos, el caso es que un poco, muchos pocos hace mucho, y que se pueda investigar. Que hay mucha gente que todavía pierde la vida por falta de tratamientos, de investigaciones a tiempo, luego también para poder ayudar a las familias que muchas veces necesitan pues, psicólogos y ciertas ayudas, pues todo eso lo podemos nosotros conseguir con ese granito de arena. Yo hace años ya que soy socia, ¿vale? Soy socia de... pues eso de la lucha contra el cáncer, y también soy de la lucha contra el Alzheimer, ¿vale? De la enfermedad del Alzheimer, de la Asociación Pascual Maragall de Barcelona, yo también aporto mi granito de arena todos los meses. Vale, a veces me piden para otras cosas, bueno, si me piden por la calle y tal, pues sí que colaboro, pero ya mascotas es que... Pero bueno, sobre todo la del cáncer y la del Alzheimer. Yo pienso que... bueno, todas las enfermedades son malas, pero... también los enfermos de Alzheimer, qué triste, a veces gente joven y poco a poco va perdiendo pues sus recuerdos y llega un momento que ya no saben en quién son. Eso también las familias lo pasan muy, muy, muy mal. Necesito mucha ayuda. Venga, pues seguimos, aquí dejamos las penas, vamos con alegría, que estamos en veranito. Pero ahora vamos con temita del recuerdo, que nos lo ha solicitado aquí nuestra querida amiga Mari Carmen de Huesca. Mari Carmen, cuando te das cuenta ya estoy de vuelta, Me preguntaba por los compañeros, por Miguel Ángel y Monte. Creo que no, que Miguel Ángel no se ausenta mucho, mejor algún fin de semana que se vaya por ahí, pero no. Y Monte tampoco acostumbra a ausentarse mucho, y Alejandro en verano tampoco. Aquí la más gamberra soy yo. ¿Soy yo? ¿Qué se le va a hacer? Es que soy aquí la única mujer entre todos los hombres, Tengo que ser rebelde. Tengo unos compañeros magníficos, estupendos, los mejores compañeros que se puede tener. Ayer hablé, que me llamó Javi Mar, compañero nuestro, muchos años que ha hecho programas en esta casa. Los últimos programas ya que ha hecho, fue colaborando conmigo por las mañanas, cuando... antes del COVID, luego con el COVID ya se retiró, tenía mucho miedo de coger el virus, tenía a su madre muy mayor, estaba cuidando a su madre y ya me dijo, Olivia, yo no vengo porque no quiero salir de casa, que tengo miedo por mi madre, lo cual es muy respetable. Y ya después no ha vuelto, pero que lo echamos en falta. Yo me acuerdo mucho de Javi Mar porque también hemos pasado mañanas agradables. Javi venía los lunes al estudio, lo pasábamos bien. Cuando teníamos también de colaboradora Alejandro Alagón, que como sabe Alejandro de historia, de todas las cosas, de nuestros antepasados. Me acuerdo que incluso un año celebramos mi cumpleaños ahí en el estudio con José Carlos, con Alejandro. Yo he subido vino del Oporto. José Carlos había traído una bandeja de pasteles. Bueno, buenos recuerdos de todos mis compañeros. Javi Mar, si me estás escuchando, un besazo. Ojalá ayer hubiéramos hablado por otros motivos, pero me ha encantado, me ha gustado muchísimo hablar contigo, que hace tiempo que no hablábamos. A ver si nos reunimos todos un día de estos y hacemos alguna cenita, porque, oye, antes la hacíamos a menudo. Ahora estamos todos uno por aquí, otro por allí, otro por allá, y no hay ni tiempo para reunirse con los amigos, como es esta vida, solo hacemos que correr. Bueno, pues dicho esto, venga, vamos a escuchar a Nino Bravo con un beso y una flor que me lo ha dedicado para mí hoy. Muchas gracias. Yo te lo dedico a ti, Mari Carmen de Huesca. Vamos allá.

0: Nino Bravo, ¿verdad? Que desgraciadamente perdió la vida en ese accidente de tráfico siendo muy, muy joven. Prometía mucho su carrera, estaba en lo más alto, Nino Bravo. Es que los valencianos tienen una voz, igual que Francisco, por ejemplo, tiene una voz ese hombre. Bueno, ya si continuamos, no. Volvemos, o sea, hacemos la desconexión y volvemos enseguida, que además todavía tengo por aquí las canciones de Javi Mar, del compañero, pone Javi Mar Lunes. Tengo aquí el álbum, o sea, aquí la carpeta con todas sus canciones, la música que nos presentaba los lunes. Luego pondré un temita de los que está en la carpeta de Javi Mar, que la tengo yo aquí. Pues venga, hacemos la desconexión y volvemos enseguida, enseguida, enseguida. Vamos allá.
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1: Bueno, pues como os he dicho antes, está abierto aquí el álbum de las canciones de mi querido amigo Javi Mar. Javi Mar fue un DJ muy cotizado en los años 70, 80, tanto en Huesca como fuera de nuestra provincia. Incluso llegó a ir a pinchar a las islas y luego trabajó en emisoras importantes como Radio Heraldo, etcétera, etcétera, etcétera. Y los últimos años, pues con nosotros. Pues venga, vamos a escuchar a Los Ilegales, Europa Muerto. Es que a veces Javi Mar nos presentaba canciones. Yo creo que es el hombre que más sabe de música, dejando, aparte a Miguel Ángel Sanz, que creo que también por ahí andará los dos. También es el hombre que más sabe de música de esta casa, bueno, y fuera de esta casa también. Pues Javi Mar, pues a veces nos traía canciones y decíamos, bueno, pero ¿y esto dónde la habrá sacado? Pero bueno, esta es de Los Ilegales, es una versión de 2017. Vamos a escucharlos.

Bueno, acabamos de escuchar a Los Ilegales y ahora tengo por aquí a Karina en Un Mundo Nuevo, pero también de un álbum de Javi Mar. Este es del álbum Tú Eres y lo tiene por aquí en su carpeta Javi Mar y creo que esto tiene arreglitos de otros compositores. Vamos a escucharlo. ¿Veis? ¿Veis cómo suena? Así nos traía Javi Mar la música, ¿eh?

Bueno, ¿qué os parece, Karina, con esta versión así tipo cañero, diferente, ¿verdad? Venga, pues ahora vamos con el arrebato de toda la vida que lleva cantando, claro, desde muy chiquito. El título de la canción, Hoy todo va a salirme bien, y eso pensará el pobre, porque se ve que está teniendo gravísimos problemas con su ya exmujer, que no se ponen de acuerdo. Ella quiere una pensión vitalicia para toda la vida, porque dice que lo ha estado cuidando a él y no ha trabajado por eso. Anda. Pero bueno, ellos sabrán, ¿verdad? Pues a ver, esperemos que se pongan de acuerdo y que todo le vaya a salir bien. Pues venga, este tema ya se lo dedicamos a la gente de Vitalia, Serraguara, y un lugar para vivir en el centro sociosanitario a tan solo 3 kilómetros de Huesca. Si tenéis algún familiar para llevar, daros prisa, que está la lista casi completa. Tenemos la residencia prácticamente casi completa. Aún queda alguna plaza, pero ya poca, ¿sí? ¿Qué más? También para las chicas de la residencia de Castejón de Sos, que dice Adolfo que son muy trabajadoras, que lo trato muy bien. Pues bueno, para las de residencia Las Huertas también, cualquier centro residencial que nos esté sintonizando. Venga, vamos allá. Que sí, que hoy todo va a salir.

Bueno, aquí estaba yo echando un ojito a las noticias, que viste aquí una noticia que después os lo contaré, que de ser cierto, agárrate, que vienen curvas. Ya lo digo yo, miramos hacia la derecha, miramos hacia la izquierda y solo se ve corrupción. En fin, venga, vamos con otro temita para bailar. Venga, casi 10 que no lo pongo, se lo voy a dedicar a nuestros queridos agricultores, ganaderos, tractoristas, ¿dónde estáis? Estos últimos días no me diceis nada, ¿eh? Al final voy a pensar que es verdad lo que me ha dicho mi amigo Raúl de Albero Bajo, que terminando de cosechar todos a dormir esta Navidad, ¿eh? Va a ser que no, ¿verdad? Pues venga, Don Omar y Lucero, danza coduro.

Bueno, hemos bailado un poquito, uy, casi estamos a punto de alcanzar las 12, después tendremos ahí a las 12 y 10 una entrevista con Germán, cantautor, compositor de que vive por aquí, en la provincia de Huesca, creo que en campo, Bueno, la noticia que os he dicho, que me he quedado boquiabierta. Bueno, yo, al día de hoy ya no me sorprende nada de nadie. Mira, la Fiscalía de Sevilla ha acordado presentar una denuncia contra Vito Quiles por una presunta estafa, en la recaudación de donaciones destinada, entre otros, a juguetes para los niños víctimas de la Dana de Valencia, a defender el periodismo libre e independiente, a sufragar su página web y las becas para jóvenes. La decisión del Ministerio Público llega después de una denuncia de la Asociación de Consumidores Facua. Bueno, de ser cierto, de momento es supuestamente, debería ir a la cárcel, ¿verdad? Como tantos otros que estamos viendo por ahí bailando y otras, y creo que ya deberían de estar entre rejas con todo lo que se están llevando. Pero este es uno detrás de otro, este es uno parar, En fin, este personaje, la verdad, que no me ha gustado nunca, y no es ni porque sea de derecha, ni de izquierda, ni del centro, no me gusta. Su comportamiento es provocador y además va llenando la boca que es periodista, periodista no es porque no ha terminado la carrera. Bueno, pues dicho esto, nosotros estamos felices, y feliz también está Bustamante. Vamos a escucharlo con el tema Feliz.

Bueno, pues acabamos de escuchar a Bustamante y seguimos con buena música y buena compañía, que sé que estáis ahí al otro lado de las ondas. Voy un momentito a mirar las temperaturas, aunque han bajado un poquito, pero él ya no tenemos los 40 grados que hemos llegado a tener, ni a los 39, pero el problema es que las mínimas siguen siendo muy altas y por la noche, esta noche os puedo asegurar que no corría ni una gota de aire, por lo menos aquí en nuestra zona. Vamos, los aires acondicionados día y noche, porque si no, os prometo que me hubiera dado ya un parraque. Bueno, las 12, ahora sí, las 12 y 13 segundos de la mañana, ya entramos en segunda hora de programa. Venga, vamos a escuchar a Miguel Bosé a dueto con Ricky Marte, con ese bambú que a mí tanto me gusta, y después nos iremos con la desconexión, ¿vale? Venga, vamos allá.

0: Ricky Marte y Miguel Bosé, con ese Bambú. Bueno, tenemos que hacer la desconexión. Estaba yo aquí mirando las temperaturas, pues hoy oscilan entre 34 grados de máxima y ¿cuántos era de mínima? 20 de mínima. En este momento, en el exterior de nuestros estudios, 24 grados. ¿Qué os digo? Que las mínimas siguen siendo muy altas, no bajando los 20-21. También se prevé para Huesca y sus inmediaciones alguna tormenta a partir de mediodía. A partir de las 2 de la tarde se prevé algún chaparrón y alguna tormenta. Bueno, pues nada, venga, hacemos la desconexión, volvemos enseguida, que hay mucha música todavía con la entrevista, pues venga.
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1: Bueno, pues ya estamos de vuelta después de unos consejitos publicitarios que siempre nos vienen muy bien. Venga, voy a poner aquí un temita de Melende, quisiera yo saber, y voy a contactar con Germán, ¿vale? Que nos tiene que presentar su música. Pero venga, vamos escuchando a Melende.

0: Bueno, estamos escuchando a Melende. Yo creo que ya tengo al otro lado del teléfono a Germán. Germán, buenos días.
1: Hola, Olivia, buenos días. ¿Qué tal?
0: ¿Qué tal? ¿Cómo estamos? Bueno, no te he preguntado, Germán. ¿Germán qué?
1: Germán Navarro.
0: Germán Navarro, muy bien, ahora sí. Bueno, Germán, vamos a presentarte. ¿Tú quién eres realmente?
1: Mira, yo soy cantante, compositor y llevo un proyecto de creación de nuevas canciones para recuperar los sonidos de los 80, los 90, los 2000, con uh-huh. temas totalmente originales. Empecé en 2021,
0: sí.
1: Ya vamos por dos temas publicados, se pueden uh-huh. ver en YouTube, y estamos ya produciendo 15 a 18 temas más.
0: Pues muy bien, mira, lo que tengo por aquí. Suena bien, Germán, suena muy bien,
1: Gracias.
0: Y esto promete, Bueno, Germán,
1: Trabajamos con una productora de Barcelona, MSMT, sí. My Sheet Music Transcription, sí. y con otra de aquí de Zaragoza, La Banana.
0: Uh-huh. ¿Tú estás afincada aquí a Huesca?
1: Yo sí, yo vivo en campo. Mi familia, yo nací en Barcelona, pero mi familia es aragonesa, de uh-huh. la zona de aquí del Valle de Benasque, de Beri. Y uh-huh. yo vivo con mi mujer en campo.
0: Pues mira, yo he vivido en campo hace ya unos cuantos añitos, pero he vivido en campo poco tiempo, como un par de años, pero he vivido en campo. Buena población, sí señor.
1: Buen lugar.
0: Sí, buen lugar. Luego ya me he trasladado a Graus y bueno, ahí sigo teniendo todavía mi vivienda oficial.
1: Qué bien, Olivia.
0: Bueno, Germán, ¿y cuánto tiempo llevas tú dedicándote ya a la música?
1: A ver, el proyecto nació en 2021, digamos al final de la pandemia, en la que empecé a componer. Lo que pasa es que entonces era un trabajo muy sordo, como muy desconocido, ¿no? Uh-huh. Y tenía que encontrar una productora que pudiera hacer realidad esos sonidos, esas canciones, porque yo estudié canto, pero necesitaba alguien que pudiera producirlo, y ahora ya lo tenemos desde el 21, uh-huh. estamos en 20 temas, y más o menos cada mes va a salir uno o dos, o sea que os iremos enviando, lanzando y promocionando todos los temas cada mes.
0: Vale, pues ya nos lo irás enviando, y nosotros aquí, pues a medida de lo posible, vamos poniéndolos, porque siempre, aparte que me gusta, los he estado escuchando los dos temas que me has enviado, y sí que me gusta, y siempre intentamos, pues, sobre todo apoyar a la gente de nuestro Aragón, claro que sí.
1: Os lo agradecemos mucho. Ahora mismo tenemos un tema publicado en castellano, My Mystery of the Night, otro en inglés, Another uh-huh. World, y seguirá siendo así, temas en castellano, temas en inglés.
0: Pues me parece estupendo. Yo mi inglés ni me atrevo a casa a nombrarlo porque es macarrónico, total. Mis oyentes ya lo saben, me perdonan todo. pero los he estado escuchando y la verdad que muy bien. ¿Ya tienes por ahí algún bolo contratado?
1: Todavía no, pero espero que hoy empiecen a salir ya.
0: Tiene que empezar a arrancar. Venga, mi gente de los pueblos, de los ayuntamientos, hay que contratar a Germán. Dinos las formas para ponerse en contacto contigo.
1: Mira, el nombre artístico es, en inglés, es The Endless Rose, la rosa infinita.
0: Sí.
1: A través de la información de los vídeos en YouTube se puede contactar con nuestro email.
0: Uh-huh.
1: Y bueno, es muy sencillo, o bien dejando un comentario. Próximamente ya tendremos totalmente activadas las redes sociales, página web, y ya lo haremos público todo.
0: Vale, pues ya me lo harás público a mí también, para que yo lo pueda compartir. Es que te he estado buscando y digo, no lo encuentro en el Facebook. Digo, no debe de estar todavía. Dime.
1: No, es lo que comentaba, que ahora justamente estamos terminando, entre comillas, la parte de composición, producción, registro, letras, y empezamos con la promoción. Ya hay dos temas hechos públicos uh-huh. y poco a poco irán saliendo cada mes uno o dos. Yo creo que en Navidad habrá como 8 o 10 ya.
0: Vale, pues perfecto, te doy enhorabuena, que sigas, para arriba siempre, para atrás, como dicen en mi tierra, ni para correr impulso, siempre para adelante. Y bueno, cualquier cosa, pues tienes nuestros micrófonos a tu entera disposición, estaremos en contacto, ¿vale?
1: Muchísimas gracias, Olivia, a ti y a todo tu equipo, a nuestros productores MSMT, a La Banana, Zaragoza, a todo el equipo que nos ayuda y seguimos. Un fuerte abrazo.
0: Un abrazo y vamos a escuchar el tema, que tú lo dices muy bien en inglés, yo no. ¿Cómo se titula?
1: Another World, Otro Mundo.
0: Otro Mundo, pues venga, vamos a escucharlo. Un abrazo, Germán.
1: Que lo disfrutéis, un fuerte abrazo, feliz día.
0: Igualmente, bueno, ya veis.
1: Hasta pronto.
0: Adiós. Hemos acabado de hablar con Germán, a ver que lo voy a colgar. Lo despedimos ya. Mire qué bien suena. Hombre, contratar a Germán para las fiestas, fiestas que ahora todos los pueblos están en fiestas. Igual ahora ya es un poquito tarde, pero para Navidad, y de aquí para adelante, porque merece la pena, ¿eh? No os

Bueno, pues acabamos de escuchar a Germán Navarro con este temazo, esto promete, ya tiene pues dos discos en el mercado y pronto lanzará más temas. Música de sonido de los años 80, 90, 2000, que suena muy bien, gracias Germán, lo escucharemos. Luego después igual ponemos aún el otro tema que tenemos por aquí, si no mañana. Mañana pondremos el otro temita que lo tengo aquí ya. Aquí en mis carpetas, ¿vale? Y mañana lo pondremos también, el otro tema que lo estaba escuchando y también es muy bueno. Bueno, pues dicho esto, seguimos las 2:21 de la mañana. ¿Y qué tal si vamos ahora a escuchar que tengo por aquí, otro temita del recuerdo, ¿eh? Tengo aquí a Tino Casal con ese Eloise. Vamos allá.

Bueno, estaba yo aquí mirando el calendario porque me estaban preguntando por aquí oyentes que exactamente cuándo voy a estar y cuándo me voy a ir. Pues es que no lo sé exactamente. Sé que mañana será el último día. Eso sí lo sé. Mañana día 7 de agosto. La semana que viene segurísimo que no estaremos, ¿eh? Eso seguro, seguro. Y luego, pues la tercera semana de agosto tenía yo planeado no estar. Pero claro, si ya no vuelvo en agosto, luego la primera de septiembre tampoco puedo estar porque, como os he dicho antes, ahí tengo un cursillo. Por lo tanto, lo más seguro es que vuelva el día 24, ¿vale? El día 24 de agosto estaremos esa semanita y luego la semana que es del 31 al 6 no estaremos, ¿eh? No podremos estar de ninguna manera y pues ya veremos. O sea, que os digo ya que lo más seguro es que volvamos el día 24, ¿vale? Ahora estaremos 15 días que no estamos y volvemos todavía en agosto. Pero no es seguro, depende de varias cositas. Venga, a las 2:30 de la mañana, a punto de poner el punto y final a nuestro programa de hoy. Casi, aún nos queda media horita, casi, ¿eh?

aún nos hacen para hacer alguna petición. Hoy nuestros teléfonos han estado más bien tranquilitos, ¿eh? El 974-22-5550, nuestro WhatsApp 653-981-474, en las redes sociales, en Facebook, Olida Silva, que la verdad tampoco le he mirado mucho, que no me ha dado tiempo, y en Facebook, en Facebook, Olida Silva, y en Instagram, Olida Silva 9, ahora sí. ¿Qué os tengo que decir? Que tengo un piso para vender en Barbastro, ¿vale? Yo que me quiero convertir en agente inmobiliario, no hay forma. Un piso que está muy bien, tiene dos habitaciones, salón, comedor, cocina, baño, claro. Es un piso, no es nuevo, pero está muy bien cuidado y lo podéis adquirir por seguramente a un precio bastante asequible, teniendo en cuenta el precio de la vivienda, lo que han subido los pisos, ¿eh? Es una buena oportunidad de hacerte con tu primera vivienda. Está en el barrio Santa Bárbara, ¿vale? Para más información os tenéis que poner en contacto conmigo a través de nuestros teléfonos 974-22-5550, nuestro WhatsApp 653-981-474, ¿vale? No os vais a arrepentir. Y ahí os daré más información. Venga, pues escuchamos un temita más, ¿eh? Vamos a escuchar a Amaia Montero con el tema Quiero Ser. Se lo dedicamos a nuestra amiga Gema de Huesca, se lo dedicamos con mucho, mucho cariño, que también está a puntito ya de coger sus vacaciones. Ya sé que muchos de vosotros estáis de vacaciones, otros habéis vuelto ya de las vacaciones, pero creo que sois más los que estáis de vacaciones que a los que habéis vuelto. Pues venga, vamos con Amaia Montero, Quiero Ser. Vamos allá.

0: Bueno, después de escuchar a Maya Montero, nos tenemos que hacer la desconexión. Estaba viendo yo aquí, seguro que habéis visto esa noticia de Llanes en Asturias, donde un guardia civil, él era gallego de 49 años, asesina a su ex mujer, que también ella, guardia civil madrileña, estaba trabajando en las oficinas del cuartel, pues él ha entrado y la ha tiroteado y ella ha fallecido, pero luego él también ha fallecido en el hospital, pues se ve que con la arma de fuego se habrá disparado a él también y acabó por fallecer ayer también en el hospital. Dicen los compañeros que estaba obsesionado con su exmujer. Pues la Guardia Civil ha pasado un comunicado: lamentamos comunicar el asesinato de nuestra compañera Laura a manos de su expareja en Llanes, Asturias. En el suceso ha fallecido el agresor, también guardia civil, y ha resultado herido otro compañero que trató de evitar el ataque. Bueno, ahora aquí no he acabado yo de entender bien la noticia. Bueno, es que no la he leído todo, claro. Así vamos. Es que no sé si es que fue el que se disparó a él mismo o se le disparó a algún compañero. El compañero que ha intentado pues salvarla, herido grave, de bala, vaya por Dios. En fin, ya veis cómo está el tema de la violencia de género. La gente tiene las cabezas que yo no sé qué es lo que está pasando ni en dónde vamos a llegar. Pues este también ha fallecido, pero la pobre mujer que estaba trabajando tan tranquila, pues mira lo que le ha pasado. En fin. Venga, vamos con la desconexión. Vamos con la desconexión, que son ya las 12 y 38 minutos, y luego iremos mal de tiempo. Venga, desconexión. Volvemos enseguida.
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1: Bueno, pues ahora sí, ya en la recta final, ya en los últimos minutitos de nuestro programa, y estaba yo aquí escuchando la publicidad, he escuchado pues esa cuña del Ayuntamiento de Huesca que desea felices fiestas a todos los vecinos en estas fiestas de San Lorenzo, potentes fiestas. Y mañana hablaremos más de las fiestas de San Lorenzo, de las actuaciones, de los conciertos. Mañana hablaremos un poquito de todo eso, ¿verdad? Pero ahora, hombre, que siempre viene bien escuchar la Jota de San Lorenzo por Fernando Casaús, Roberto Siria y Sofía Bueno. Pues venga, vamos a escucharles. Vamos allá.

Bueno, bonita jota de San Lorenzo, sobre todo en las voces de Fernando Casaus, Roberto Siria y Sofía Bueno. Y nos vamos ya con los signos del horóscopo para hoy, a ver qué nos depara la suerte.

Venga, pues vamos con Aries, como siempre. A ver, amigo Aries, no abuses del café, ¿eh? O sea que no hay que abusar, que luego nos vienen las taquicardias. Luego en el trabajo se volcará con un amigo que está necesitando su ayuda laboralmente. Bueno, pues manos a la obra. Y en el amor tendrá un encuentro muy deseado. Bueno, Tauro, a ver, Tauro. En el tema de la salud, ¿estás por ahí con algún problemilla de tipo circulatorio? Pues tienes que tener mucha precaución y poner los medios que necesitas para la curación. Luego en el trabajo, hoy podrá superar cualquier dificultad. Y en el amor, mucha gente se sentirá atraída por usted, Tauro, ¿eh? Géminis, que tiene una salud regular, se tiene que cuidar mucho más. En el trabajo, su facilidad para la argumentación le será de gran ayuda. Y en el amor, hay por ahí una pequeña discusión en pareja, pero bueno, todas las aguas volverán a su cauce. Cáncer, en el tema de la salud, está con mucha, mucha fortaleza, ¿vale? Está usted, vamos, a tope. Luego, en el trabajo, deberá mostrarse un poquito más audaz. Y en el amor, no transfiera sus problemas laborales al terreno afectivo, porque al final terminará, pues, con esa relación que tiene maravillosa. Bueno, Leo. En el tema de la salud, mucho cuidado con los alimentos grasos, no se exceda en la mesa. Luego en el trabajo tiene preocupaciones con todo el mundo, pero usted también es un poquito exagerado, también lo exagera todo, o sea que no sea así. Y luego en el amor, no trate de cambiar a su pareja, que con los años la gente luego después ya no cambia, o sea que es lo que hay, o lo toma o lo deja, ¿eh? Virgo, tiene que descansar un poquito más, sobre todo en las horas nocturnas, ¿vale? En el trabajo, si realiza ciertas inversiones empresariales, usted no se va a arrepentir. Y en el amor, querido Virgo, no sea tan cerebral, ¿eh? Venga, ponemos un temita musical, después nos llega Libra, Escorpio, Sagitario, Capricornio, Acuario y Piscis. Venga, y vamos con qué, vamos con Guanará y esa furgoneta del amor que a mí tanto me gusta. Vamos allá.

hoy vamos ya con la segunda y última tanda de los signos del horóscopo para hoy. Vamos con Libra, que el tema de la salud, querida Libra, mucho cuidado con los oídos en estos días, que parece ser que te han estado molestando. Luego en el trabajo debería incluir algunas novedades en sus métodos de trabajo, Y en el amor tampoco lo tienes del todo bien, Se ve que hay por ahí unos problemillas que tienen difícil solución, querida Libra. Luego, Escorpio, que la salud tiene que tener más cuidado, sobre todo también con los alimentos grasos y el azúcar, querido Escorpio. En el trabajo, enorme actividad y responsabilidades. Y en el amor, trate de disfrutar con su pareja unas vacaciones, un respiro, les va a venir muy bien. Sagitario, tema de salud, tiene que buscar relajarse un poquito, que está usted muy estresado, también necesita unas pequeñas vacaciones. Luego en el trabajo, actúe de forma equilibrada y tenga moderación. Cuidado con los esfuerzos, cuidado con la columna. En el amor, pues atraviesa usted un periodo, pues mira, positivo, sentimentalmente todo le irá muy bien, Sagitario. Capricornio, tiene que preocuparse un poco más por su salud, tiene que hacer ejercicio, se le recomienda dar largos paseos al aire puro, por la naturaleza le irá muy bien. En el trabajo no permita que nadie intervenga en sus asuntos de tipo profesional, usted se lo resuelve todo muy bien. Y en el amor, a ver, Capricornio, a veces eres un poquito brusco, no hay que ser tan brusco. Venga, si no la persona amada pues puede quedar un poquito dolida o dolido. Acuario, lo mismo que he dicho hace un momento a otros horóscopos, no se exceda en la mesa. Cuidado con alimentos grasos, mal estado o mucho azúcar, que no le va nada bien. Luego en el trabajo, cautela, las equivocaciones le pueden costar algún zamblazo que no le va a salir nada bien. Más bien le podría salir mal económicamente. Y en el amor, no juegue con los sentimientos de las personas, que eso no está bien, que a usted le gusta ir de flor en flor y eso no está bien. Y por fin, mi queridísimo Piscis, bueno, la salud por lo menos la tenemos buena, en buen estado de salud. En el trabajo resolverá los problemas familiares con gran pericia y generosidad. Bueno, y en el amor recibirá un bellísimo regalo de parte de su media naranja. Uy, ¿qué será? ¿Qué será? Yo deseando a ver si me regalan algo. Pues venga, estos han sido los signos del horóscopo para hoy. Ya mismito nos tenemos que ir, ¿verdad? A ver qué hora llevamos ya. Hombre, las 12:55 minutos. Yo ya me despido, Ya me despido porque es la hora de decir adiós. Mira, un poquito solo de David Civera, pa'lante. El último trabajo de David Civera. Pero no tenemos tiempo de escucharlo todo. Ya aprovecho para despedirme. Hasta mañana. Sean felices. Mañana hablaremos de las fiestas de San Lorenzo, esa programación. Y nos despediremos la semana que viene y la otra no estaremos, haremos unas mini vacaciones, ¿no? 15 días de mini vacaciones. Hasta mañana, sean felices, sigan en nuestra sintonía porque llega Alejandro Ballesteros, cargadito de información como siempre. ¡Mua! Besazo de Olivia da Silva, adiós.

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1: Hola, hola, buenos días. Bienvenidos. Aquí comienza una nueva cita que tenemos todos los días cuando acaba Olivia. A ver, Olivia, que no me ha quedado claro. Es que ya me he liado, ¿eh? Con tanta fiesta, tantas vacaciones. Mañana sí, ¿no? Mañana sí que estará. Luego empezarán los San Lorenzos.
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1: Bueno, nosotros vamos a continuar por aquí, ¿eh? Todo el verano. Algún día igual hacemos fiesta, pero de normal todos los días. Vamos a estar aquí porque tenemos un verano muy apasionante en cuanto al deporte, en cuanto al fútbol. Por cierto que ayer arrancó la Copa Diputación con el primer partido. El triunfo en los penaltis se quedó en Huesca, victoria para el Peñas Orcenses. Además, ya te pongo en antecedentes, porque luego hablaremos de las fiestas de Barbastro, que hoy se han presentado allá en la Plaza San Francisco. La concejal y el señor alcalde presentaban los grupos, las actuaciones, los DJs. No está mal, ¿eh? No está mal la programación para el próximo mes de septiembre. Además, luego repasaremos también las fiestas. ¿Dónde nos vamos hoy? A Santa Lecina, al Finca Medio.
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1: Bueno, a mí me hipnotizan algunas canciones como esta de Ryan Castro, Capo y Gangsta. Buenos días, bienvenidos si estás en la piscina. Si estás tomando la fresca, si estás en el río, en el pantano, bueno, ya donde estés. Bienvenido, bienvenida, estás aquí en la Hit, una puerta abierta, un oasis, como es este de la radio.

Bueno, me dicen por aquí también que acaban de presentar la nueva camiseta de la Sociedad Deportiva Huesca, la segunda equipación. Orgullo orcense, dice el Huesca, con el verde protagonista, pantalón blanco, muy al estilo San Lorenzo, y las bandas de la camiseta y del cuello en rojo. No está mal, ¿eh? No está mal. La nueva camiseta, la camiseta, segunda camiseta, equipación de la Sociedad Deportiva Huesca. Bueno, vamos a empezar a repasar las cosas con buena letra, como lo hacemos todos los días. Y en primer lugar, bueno, aprovechando ya que tenemos esta sintonía ahora sonando,

cuento que hoy es 6 de agosto y celebramos el día de Salvador, del Santísimo Salvador, aunque la celebración de San Salvador es el 18 de marzo en honor al franciscano San Salvador de Horta, la mayoría de fieles celebran este día de la transfiguración de Jesús en honor al Cristo Salvador. O sea, felicidades a todos los salvas, salvadores que nos estáis escuchando, que conozco yo unos cuantos, y a todos los que celebráis vuestras fiestas en honor a San Salvador. Hoy día grande en algunas de las localidades que están celebrando también sus fiestas, por ejemplo Santa Lecina, que luego vamos a estar ahí. ¿Dónde más tenemos fiestas? Hoy empezarán las fiestas de Estadilla. Un saludo también a todos los estadillanos. Laguarres, mañana empezarán las fiestas de Laguarres. Tenemos también fiestas en...

Sí. En Valcarca tenemos también fiestas. Fiestas en honor a San Salvador. Bueno, ya veis que aquí no aflojamos, ¿eh? Ah, este temazo es un temazo, ¿eh? El Al Golpito, muy canario, Quevedo, junto con Nueva Línea.

Bueno, si cumpliste años hoy, felicidades, como lo hace Toño Nasarre. Un abrazo a nuestro compañero Toño. Y hoy también cumple años un jugador del Huesca, Óscar Sielva, que cumple 35 añazos.

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vamos a dejar al golpito el tema de Quevedo. Mira si de bien suena. Nueva línea, que se ha un poco roto, ¿eh? Las cuatro cantantes, las cuatro vocalistas de Nueva Línea se han separado, han dejado el grupo, y yo creo que les espera también a las cuatro chicas una carrera como grupo tremenda, ¿eh? Bueno, pues es la noticia que te acercamos hace unos días. Nueva Línea, que trabajan mucho con Quevedo, han roto el grupo y van a formar seguro, ¿eh? Dejan de formar parte de Nueva Línea y emprenderán su carrera en solitario.

0: Bueno, pues dejamos a Quevedo y Nueva Línea. Vamos a conocer la previsión meteorológica para esta jornada de hoy. Sigue el calor, sigue haciendo altas temperaturas, no tanto como estos pasados días, pero sigue haciendo mucho calor. 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
0: Ya está preparada nuestra meteoróloga de referencia, Noelia García. Bienvenida, buenas tardes.
2: Buenas tardes. Durante las próximas horas en la provincia de Huesca estaremos muy pendientes de chubascos y tormentas que se esperan en muchas zonas. En el Pirineo podrán ser localmente fuertes con granizo y fuertes rachas de viento. En el resto de zonas los chubascos serán más débiles y dispersos. Hoy temperaturas con pocos cambios. Se prevén máximas de 35 grados en Fraga y en Monzón, 34 en Huesca, en Barbastro y en Jaca y 31 grados en Benasque. Mañana viernes suben las temperaturas. Se prevén máximas de 39 grados en Monzón, 38 en Barbastro y en Fraga, 34 grados en la capital, 33 en Jaca y 32 grados en Benasque. Será un día más cálido y soleado con cielo poco nuboso. Únicamente por la tarde en el Pirineo podrían caer algunos chubascos o tormentas. Temperaturas mínimas con pocos cambios, 12 grados en Benasque, 19 en Huesca y 22 grados en Fraga. Es una información de AEMET.
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0: A ver, vamos a ver cómo está el país en este jueves 6 de agosto.

0: Sobre la crisis en Ceutí, Ceuta alerta de que la situación de los menores migrantes es insostenible. El Instituto de Medicina Legal practica 79 autopsias tras recibir 80 cadáveres en Ceuta. El presidente ceutí, Juan Jesús Vivas, ha alertado de que la cantidad de menores migrantes que quedan en este enclave español en el norte de África tras la crisis migratoria es insostenible y reclamó ayuda del gobierno. Unos 72.000 migrantes entraron la semana pasada a Ceuta, la gran mayoría nado o a pie, de los que alrededor de 70.000 ya regresaron a la vecina Marruecos, según las autoridades españolas. Además, el Instituto de Medicina Legal de Ceuta ha recibido los cuerpos de 80 personas fallecidas en el mar. El rey Felipe VI recibirá este jueves en el Palacio de Mariben, en Palma, a Vivas. La audiencia a la que ha sido convocado Vivas, el presidente ceutí, según ha informado la Casa Real, tendrá lugar a las 6 de la tarde. Y noticias, por ejemplo, hace 10 minutos, huellas y ADN a familiares ayudarán a identificar a 29 de los 80 cadáveres de Ceuta. Y el Partido Popular, que reclama la comparecencia de Sánchez en un pleno extraordinario por la crisis migratoria de Ceuta. Y los pediatras advierten que los menores llegados a Ceuta no pueden ser un daño colateral. Madrid asegura no tener ninguna información de menores de Ceuta e insiste en que es responsabilidad del gobierno. En fin, son algunas de las noticias que van calando en nuestro panorama informativo. Acabamos hablando de crímenes machistas. En fin, seguimos otra vez hablando de muertes de mujeres. La última, Damaso, el guardia civil famoso como guía de Donald, convertido en el asesino del cuartel de Llanes. En fin, qué pena, ¿eh? Qué pena todo lo que estamos comentando. Es que no damos una noticia buena. Menos mal que tenemos allá a Iris Tío, que por lo menos nos ha refrescado en oros ese campeonato de Europa de natación artística. Y en deportes, comentar que Carlos Alcaraz entra en la recta final de su recuperación con unas trencitas en su pelo que llaman la atención, que Gian Infantino, un animal herido después del campeonato del mundo de fútbol, y también parece que Vinicius, si ayer estaba más fuera que dentro del Real Madrid, hoy está más dentro que fuera. Parece que han llegado a un acuerdo el Real Madrid, Vinicius se va a conformar con una ampliación, pero no tanta como quería el Real Madrid, que ha mejorado la oferta de renovación y espera respuesta de Vinicius. El club eleva la cantidad de 20 millones de euros por temporada sin acercarse a los 30 que pide el futbolista. Hay optimismo en el entorno del jugador. Y acabamos con nuestra frase o cita célebre. La dijo el dramaturgo francés Pierre Corneille: en la felicidad de los demás, yo busco la mía. Qué bonita frase, ¿eh? En la felicidad de los demás, yo busco mi felicidad. Y tal día como el de hoy, vamos a ser optimistas, nació Fénelon, el escritor y teólogo francés. Dijo una frase también buenísima: huye de los elogios, pero trata de merecerlos. Venga, llegamos a la 1:30 antes de nuestra desconexión de esta hora.
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0: Vamos a escuchar una canción que no es un hit, pero sí que es una novedad, y queremos escucharla en esta mañana junto con contigo. O sea que ahí está. Se llama Tutu Turu. Cantan Sutherland y Paula Crops, el

0: resultado es esta canción.
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0: Bienvenidos todos, si os acabáis de incorporar, esta es la colaboración de Paula Cops y Siderland.

Bueno, pues ahí está esta colaboración fantástica, ¿eh? Lo hacen muy bien. Sutherland, que les conocimos en el festival de Benidorm. La banda catalana cantando con Paula. Lo hacen muy bien, ¿eh? Bueno, pues una de las novedades que te presentamos en este verano de 2026. La canción muy fresca, ¿eh? Cantada en castellano y catalán.

0: Ahora sí, una pausa y volvemos enseguida.
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0: Efectivamente, las fiestas de San Salvador. Hoy precisamente es San Salvador. O sea, todos los salvas, salvadores, felicidades. Hoy es un día grande, San Salvador. Y hoy hemos conocido el programa de las fiestas de Barbastro. Y vamos a escuchar un poquito a la concejal de festejos del Ayuntamiento de Barbastro, que presentaba pues todo el programa con cuatro escenarios: Plaza Diputación, Plaza Aragón, Plaza del Portillo, Aparcamiento del Portillo y Plaza San Francisco. Va a haber de todo, la verdad que es una programación muy completa con cientos de actuaciones a lo largo de esos 4 o 5 días que duran las fiestas de Barbastro. Así presentaba la concejal de festejos del Ayuntamiento de Barbastro, Elena, el programa de fiestas. Empezaba por la Plaza Diputación.
1: Los días 4, 5, 6 y 7 tenemos varios DJs locales, como son Luis Domper, Samuel Broto y Alex Currella, un DJ nacional, Isaac Corrales, y luego un grupo de versiones, perdón, como Millennial y Saroline, que es un DJ. Entonces yo creo que queda muy bueno, muy compensado, y que tendremos ambiente desde primera hora en Plaza Diputación. Continuamos con Plaza Aragón. Que los conciertos ya empezarán cuando vaya acabando Plaza Diputación, ¿vale? Sobre las 8, 8 y media, 9 de la noche tenemos allí actividades. Comenzamos eso, prefiestas, tanto el 30 de agosto como el 2 de septiembre, con el Festival Folclórico Aragonés, con la Asociación Folclórica del Somontano, y los danzantes de San Ramón el día 2, que van a presentar su nuevo traje de danzantes y el baile de las mudanzas de las cintas, que es un nuevo baile que han hecho este año y que además bailarán en el pasacalles del día 4 en la zona de Plaza Diputación del Cortés. Y luego ya metidos en fiestas tenemos el día 3, el 5, el 6 y el 7 varios conciertos. Comenzamos el día 3 con Willie and the Poor Boys, que es un homenaje a un grupo estadounidense de los años 60, y continuamos el día 5 con Pancho Varona, que es un cantante que ha hecho muchas canciones de versiones con Joaquín Sabina, ¿vale? Y bueno, nos traerá, es un concierto en acústico, entonces estará muy bien, cuenta muchas anécdotas y animo a todos a verlo, que es un clásico de la música española. Continuamos el domingo 6 con una compañía de magia a las 9 de la noche, que esto va englobado dentro de otras actividades que desvelaremos más adelante cuando podamos presentar todo el programa. Y el día 7 con un clásico español, que es Tennessee, con cientos de conciertos y discos de oro a las 9 y media en Plaza en el Coso. Vale, yo creo que bueno, tenemos un buen cartel para Plaza Aragón y para todas las edades. Continuamos con Plaza de San Francisco. Comenzamos el día 3 con un tardeo prechupinazo que organizan Interpeñas con DJ Rialto. Para empezar ya a... El día 5 de septiembre tenemos a Ridi Paglacho, que es un espectáculo de payasos para todas las familias, ¿vale? Payasos, clown, pues bueno, un espectáculo para después de cenar que podamos venir en familia aquí a Plaza San Francisco a verlo. Continuamos el domingo 6 con un grupo que está dando un boom nacional, Puro Relajo, que es un grupo de mariachis, que además lo hacen con humor y con, bueno, que hacen bailar a todo el público. Están llenando, bueno, ciudades y plazas por aquí, por el norte de España, y yo creo que, bueno, va a ser una apuesta muy fuerte para nuestra ciudad este año. Continuamos el domingo 7 con un tributo que se llama Voy a pasármelo bien, y es un tributo de 3 horas a grupos de Hombres G, El Canto del Loco y Pereza, que son, pues, como antes, como La Oreja de Van Gogh, pues son grupos que todo el mundo conocemos canciones y que nos van a hacer bailar a todas las edades. Y como es tradicional aquí en Barbastro, el día 8 de septiembre tendremos a la Ronda de Voltaña, que vuelve aquí a Plaza San Francisco, y antes tenemos el Corro Desbailes de la Valle de Bielsa. Hemos hecho una apuesta, bueno, pues música y baile tradicional del Pirineo, que bailan por los valles del Pirineo y bajan aquí este año, y yo creo que es una apuesta tanto para ellos, que se puedan dar a conocer, como para la ciudad, que conozca estos bailes tradicionales. Y desvelamos ahora el cartel de Interpeñas, Y ya, bueno, pues como habéis visto, empezamos en Plaza Diputación, vamos Coso San Francisco, y luego a partir de las 12 de la noche, todos los días en el escenario de Interpeñas, tenemos grupos pues para continuar bailando hasta las 7 de la mañana, hasta que el cuerpo aguante. El día 4 de septiembre tenemos a Mayazo y Audasti, que son dos grupos de aquí de la provincia, tanto, bueno, de los alrededores. Y bueno, yo creo que es una apuesta muy buena para el día 4, mueven mucha gente, es el único concierto que van a hacer este verano, es los dos grupos juntos, que además ellos están muy emocionados también. Y bueno, es de rock aragonés, como se llaman ellos, y el directo que tienen para ser grupos pequeños es espectacular. Entonces animo a todos a poderlos ver. Continuamos el día 5 de septiembre con La Fuga, un grupo mítico tradicional, vamos, de nacional, que con canciones que todos conocemos. Y el día 6 con Malmo 040, que es un grupo de indie pop. Es un grupo de chicos jóvenes que está ahora surgiendo, y yo creo que es una apuesta que hacemos fuerte en nuestra ciudad por traer un poco de novedades nacionales, y que están dando boom y están siendo teloneros de grandes grupos como puede ser Viva Suecia, que tocarán en Zaragoza, en Espacio City, y ellos van a estar junto a Viva Suecia. Entonces yo creo que es una apuesta muy buena para nuestra ciudad. Y acabamos el día 7 con Alfredo Piedrafita y un tributo a la Central Clásicos del Rock de los 80-90. Entonces Alfredo Piedrafita es el guitarrista de Barricada, entonces muchas de las canciones también son conocidas por todos. Y luego el tributo. Y luego, después de todos los grupos, tenemos a DJs, destacando a We Are Not DJs, que son unos clásicos de nuestra ciudad, que tocarán el sábado. Y luego pues tenemos DJs locales como Gonzalo Revilla y Aaron Torres y Curriola. Y luego pues DJs nacionales como son Alex y Giro, Iván Ortiz, La Sierra y Arnie Montana, que es el DJ de Marchica. Entonces yo creo que tenemos un cartel muy bueno, muy variado. Y luego, bueno, variado entre escenarios, porque tenemos un poco, pues bueno, el día que tenemos rock en Interpeñas, tenemos pop aquí en San Francisco, un poco más para edades más avanzadas en el coso. Entonces yo creo que a nivel barbas...
0: Bueno, pues eran palabras de Elena, la concejal de festejos del Ayuntamiento de Barbastro, esta mañana presentando junto al alcalde Fernando Torres lo que van a ser esas fiestas de Barbastro en cuanto a las diferentes actuaciones culturales y musicales que van a tener lugar. Bueno, estamos escuchando a Mayazo. Mayazo y Audasti, que abrirán ese recinto Interpeñas el primer día de fiestas.

Bueno, pues Audacity y Mayazo, que estarán en el primer día. Vamos a escuchar también a Malmo 040, otro de los grupos que estarán en las fiestas de Barbastro. Música pop, sí, yo esto lo calificaría como pop, algunos de indie. Una banda catalana que, bueno, pues llevan ya unos cuantos años subidos a los escenarios. Vamos a escuchar a Malmo 040.

0: Matar la pena, el tema de este grupo que estará en Barbastro Malmo 040. Seguimos, continuamos aquí en las mañanas de la radio, la 1:49. Qué tarde, qué tarde.
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0: 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A ver, que estoy leyendo por aquí, no me lo puedo creer, no me lo puedo creer, y yo sin escucharlo. Madonna y Kylie Minogue se unen para cantar juntas por primera vez en Love Sensation. Madonna y Kylie, un tema que verá la luz este viernes, según han anunciado ambas artistas en sus redes sociales. Mañana van a cantar dos de nuestras grandes divas, Madonna y Kylie Minogue, que lanzan una canción juntas mañana viernes 7 de agosto. ¿Y nosotros qué haremos mañana? Pues la escucharemos, ¿no? A ver dónde podemos escuchar lo nuevo de Madonna y Kylie Minogue. Bueno, noticia de última hora, ¿eh? Mañana se juntan estas dos grandes divas, la estadounidense y la australiana.
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0: 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Bueno, vamos a relajarnos nosotros, ¿va? Ya que va a haber un tributo a La Oreja de Van Gogh, es un buen momento también para escuchar algo de La Oreja de Van Gogh, que siempre está bien, ¿no? Escuchar algo de La Oreja. O sea, ¿qué canción quieres escuchar de La Oreja? ¿Cuál? ¿Sí? ¿Rosas? ¿La playa? ¿Cuídate? ¿Jueves? Hoy es jueves, ¿no? Pues vamos al jueves. Quizás no es una de las canciones más conocidas de La Oreja de Van Gogh, pero es tranquilina, es así, que se deja acariciar suavecita en este oasis musical que se ha convertido en la hit.

0: Ay, qué bonita canción. Jueves, hoy es jueves 6 de agosto, es San Salvador. Por lo tanto, felicidades a todos los salvadores que nos estéis escuchando. Salvas y Salvador.
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0: 5 minutos para llegar a las 2 de la tarde. Ayer poníamos una canción de puro relajo. Ayer ya adelantamos que puro relajo, este grupo navarro, estaría en Barbastro y lo va a estar.

qué buenos son, ¿eh? Puro relajo. Estarán en Barbastro. Bueno, continúan los Prelaurentis en Huesca de cara a este domingo con el inicio de las fiestas. Hoy actúa Carolina y los Alisios en Cerler con canciones de la memoria colectiva. Y hoy también Pilar Armalé regresa a Monzón para presentar Golondrinas. La viola gambista actúa hoy a las 10:30 en la Plaza Santa María y abre el ciclo Espacio Catedral.

Ay, Dios mío, qué calor, ¿eh? Qué calor hace, de verdad, qué ganas tenemos de que acabe ya el calor, no el verano, ¿eh? Que son dos cosas distintas. Yo no quiero que acabe el verano, es mal, yo quiero que el verano pase lento, pero que no haga tanto calor, que para los que trabajamos es un rollazo, ¿eh? Eso que esté haciendo tanto calor y que estés continuamente sudando y sobre todo, pues fíjate, si la gente de mediana edad lo pasamos regular, imagínate los mayores. Un saludo para todos vosotros, de verdad. Ya sabéis que podéis contactar siempre que queráis aquí con los teléfonos de la radio. Ese verano lento.

Pedazo de canción, ¿eh? Un verano lento. Lento, lento. Bueno, luego estará con nosotros Ricardo Lacosta, que es el alcalde pedáneo de Santa Lecina, porque hoy es San Salvador. Luego estará con nosotros a partir de las 2:30 entrevista

Bueno, por aquí me piden algo de Rosalén. Todo llegará, todo llegará. Rosalén. Cuando quieras ponemos algo de Rosalén. Ya nos dirás tú qué canción quieres que pongamos de Rosalén. A ver, más cositas que van llegando aquí a nuestra redacción, que si no la ponemos nosotros no las escucharíais jamás de los jamases. Ellos estuvieron en el Festival Polyphonic, se llaman Modelo, son de Zaragoza. Y esto es lo que ahora nos presentan. Se nos nota en la cara. A veces.

0: nada.
1: Bueno, pues música kilómetro cero, ¿eh? Modelo sonando así de bien en la sintonía de Hit Radio.
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1: Y también hablando de Zaragoza.
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1: Vamos a escuchar a Contra el Viento con la Reina de Madagascar. Este grupo también muy querido en nuestra sintonía. Contra el Viento, hay que contratar, ¿eh? A Contra

Bueno, pues hoy hemos escuchado mucha música aragonesa, Made in Aragón. David Civera está celebrando sus 15 añitos en los escenarios. Vamos a escuchar esta canción, un clásico, David Civera, que estará también en las próximas fiestas de Monzón.

0: David.
1: Bueno, David Civera, que dejó atrás la primera línea de la fama masiva para priorizar su vida familiar, sigue viviendo en Teruel, sigue activo en la música con giras y conciertos selectos, aunque decidió, y me parece muy bien, alejarse del foco mediático. Hacemos una pequeña pausa y volvemos enseguida aquí a la radio, a la Hits.

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Bueno, nosotros nos vamos a despedir porque enseguida repasaremos informativamente lo más destacado de esta jornada de hoy, de jueves 6 de agosto, de juernes, ¿no? Alguno ya estará por ahí disfrutando de un fin de semana largo. Vea que nosotros marchamos y lo hacemos escuchando un clásico también de las fiestas de nuestros pueblos, de aquellos trepidantes años 80. Era un grupo que se llama Tequila. Y a ver si te acuerdas de este Quiero, quiero, quiero besarte. Hasta dentro de poquito, ¿vale? Que volvemos a estar aquí.

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2: Activado el Procifemar en fase de alerta ante la previsión de lluvias y tormentas en la comunidad autónoma. Meta emitido para hoy aviso naranja por lluvias y tormentas en buena parte de la provincia de Teruel y en el Pirineo Orcense. Hablaremos de este y de otras noticias que a continuación repasamos en forma de titulares.

0: La A230 afronta la recta final de sus obras en los más de 72 kilómetros entre Sariñena y Caspe. Hablaremos también de otros asuntos. Hoy Barbastro ha presentado su programación de fiestas para el próximo mes de septiembre, mientras Huesca encara su recta final porque quedan tan solo 3 días para San Lorenzo.
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nos iremos adentrando en el Bad del Salvaches, que mostrará compromiso y tradición. Un campamento abrirá la jornada este sábado con un pasacalles a partir de la 1 de la tarde.

Bien, pues vamos a comenzar esta cita informativa. Por cierto, que vamos a felicitar a los vecinos del número 2 de la Plaza Santa Clara de Huesca porque regresan a sus hogares. Tras más de 8 meses desalojados, recordamos, por riesgo estructural del edificio, los vecinos del número 2 podían este jueves regresar a sus casas. Era un momento muy esperado, especialmente en esta zona de la ciudad, porque eran los únicos residentes de todo el edificio que aún no habían podido volver. El resto de vecinos de los números 1, 3 y 4 lo hicieron escalonadamente, conforme las circunstancias lo hicieron posible, pero el número 2 resultó ser el que más daños presentaba y, por lo tanto, el que mayor número de actuaciones ha requerido. La alcaldesa de la ciudad, Lorena Arduna, indicaba este mismo jueves que supone una gran satisfacción que todos los vecinos afectados puedan celebrar las fiestas de San Lorenzo en sus hogares.

El gobierno de Aragón ha activado hoy, 6 de agosto, el Plan Especial de Protección Civil ante Fenómenos Meteorológicos Adversos en Aragón, en su fase de alerta ante los avisos por lluvias y tormentas emitidos por la Agencia Estatal de Meteorología. En concreto, hoy estarán vigentes los siguientes avisos: amarillo por lluvias y tormentas en el Pirineo Oscense. Desde el centro de emergencias se ha dado aviso a las comarcas afectadas de la situación meteorológica y de los avisos emitidos por la AEMET. Y en cuanto a los incendios, 3 incendios forestales en Viu, Forada del Toscar, La Cabezonada, La Fueva y Seira seguían activos a última hora de ayer, en una jornada en la que el Infoar, el dispositivo de prevención y extinción de incendios forestales del Gobierno de Aragón, dio por extinguido el incendio declarado en las inmediaciones del Ibón de Plan el 17 de julio, es decir, tras 18 días de lucha contra el fuego localizado en una zona muy complicada. También quedó extinguido a última hora el fuego de campo. El incendio, que se inició el lunes por un rayo de una tormenta en la zona de Cuello Bail, en Loporzano, presentaba ayer una situación favorable tras haber calcinado una superficie de 26 hectáreas. A última hora del día se dio por estabilizado. Por lo tanto, 3 fuegos siguen activos, pero se dan por extinguidos los de plan y los de campo. Infoar, además de confirmar la extinción de los fuegos de plan y campo, dio por controlado los de Nueno y Ligüerre de Ara, en el término municipal de Fiscal.

0: Esta mañana, la concejal de fiestas del Ayuntamiento de Barbastro, Elena Olivera, y el alcalde, Fernando Torres, presentaban las actuaciones musicales de las fiestas en honor a la natividad de Nuestra Señora del próximo mes de septiembre. Unas fiestas que arrancarán oficialmente el día 4, pero hay actos también los días previos, con cuatro escenarios, cuatro plazas, cuatro zonas de la ciudad: Plaza Diputación, Plaza Aragón, Plaza de San Francisco y también la Plaza del Portillo, la zona del aparcamiento del Portillo. Escuchamos al alcalde, Fernando Torres.
1: Bueno, pues la verdad que estamos muy muy satisfechos, ¿no?, por la cantidad de actividades que se van a realizar, ¿no?, de los conciertos. Este año recuperamos la Plaza San Francisco, van a ser cuatro escenarios entre Plaza Aragón, Plaza Diputación, Plaza San Francisco y Espacio Interpeñas, de conciertos y actuaciones muy variadas para todos los públicos, y yo creo que, bueno, viendo hoy cuando hemos presentado con los horarios que hay, va a haber la mayoría de los días, por decir todos, que desde las 6 de la tarde que empiezan los tardeos en Plaza Diputación hasta las 7 de la mañana que finalizarán los DJs en la zona Interpeñas, pues no va a haber un momento de respiro, ¿no? Yo creo que son actuaciones muy compensadas.

0: De los momentos también destacados musicalmente de estas fiestas, así lo daba a conocer la concejal de festejos del Ayuntamiento de Barbastro, Elena Olivera, que empezaba por el espacio de la Plaza Diputación.
1: Los días 4, 5, 6 y 7 tenemos varios DJs locales, como son Luis Domper, Samuel Broto y Alex Currella, un DJ nacional, Isaac Corrales, y luego un grupo de versiones, perdón, como Millennial y Saroline, que es un DJ. Entonces yo creo que queda muy bueno, muy compensado, y que tendremos ambiente desde primera hora en Plaza Diputación. Continuamos con Plaza Aragón. Que los conciertos ya empezarán cuando vaya acabando Plaza Diputación, ¿vale? Sobre las 8, 8 y media, 9 de la noche tenemos allí ya actividades. Comenzamos eso, prefiestas, tanto el 30 de agosto como el 2 de septiembre con el Festival Folclórico Aragonés, con la Asociación Folclórica del Somontano, y los danzantes de San Ramón el día 2, que van a presentar su nuevo traje de danzantes y el baile de las mudanzas de las cintas, que es un nuevo baile que han hecho este año y que además bailarán en el pasacalles del día 4 en la zona de Plaza Diputación del Cortés.
0: Esta mañana, por lo tanto, se presentaban esas actuaciones musicales para las fiestas de Barbastro, en honor a nuestra la Asunción de Nuestra Señora. Vamos a continuar porque seguimos hablando, en este caso, de otras presentaciones, porque también hoy se presentaba el cartel de la Morisma de Ainsa, una Morisma que sigue cumpliendo años y que se representará el próximo 29 de agosto. Las entradas de las gradas estarán a la venta a partir del próximo 15 de agosto. Vamos a escuchar al alcalde de Ainsa, Quique Puello.
2: Gracias a la Carta Puebla, el pueblo de Ainsa consiguió derechos y privilegios que le ayudaron a desarrollarse social, económica y también urbanísticamente, hasta convertirse en un referente en el Alto Aragón durante la Edad Media. Sumamos estos detalles históricos a una representación que ya de por sí dice mucho de nosotros, de lo que es Ainsa, lo que significa Ainsa para sus habitantes y de lo que queremos transmitir a todas las personas que acudan a disfrutar de esta obra el próximo 29 de agosto. La Morisma es un acto muy destacado, ya que en el cuartel del Escudo de Aragón aparece la carrasca con la cruz, una tradición que se traslada de generación en generación y que ha llegado hasta nuestros días. Porque es verdad que no hemos vivido dos morismas iguales y porque siempre hay un motivo para celebrar con emoción y alegría un capítulo que nos une a nuestro pasado y que además une también a todos los aragoneses.
0: Eran las palabras del alcalde de Ainsa. La localidad sobrarbense inicia la cuenta atrás para la celebración de una nueva edición de la legendaria batalla librada entre moros y cristianos que tuvo lugar en la localidad en el siglo VIII y que con el paso del tiempo ha terminado adquiriendo carácter histórico e identitario para Sobrarbe y para toda la comunidad autónoma de Aragón. Repetimos que las entradas para poder presenciar en directo la Morisma en la Plaza Mayor de Ainsa saldrán a la venta el próximo 15 de agosto en la web lamorisma.com.

El sumiller eres tú ha cerrado su primera apuesta en práctica real con un dato que resume el estreno. 6.000 vinos recomendados durante los 4 días de la muestra gastronómica del Festival Vino Somontano, trabajando con la carta de vinos del Somontano. El método que ayuda a cada persona a elegir el vino según el momento que vive se estrenaba en público por primera vez. La mecánica era sencilla, cada asistente escaneaba un QR y respondía a un breve recorrido sobre su momento, con quién estaba, cómo se sentía, qué buscaba vivir. A partir de ahí, el método, basado en un recorrido emocional de 14 fases, le proponía el vino de la carta del festival que mejor encajaba con esa situación. En apenas unos minutos, elegir vino dejaba de ser una decisión complicada para convertirse en una experiencia personal sencilla y emocionante. La respuesta del público superó las expectativas del equipo organizador, personas con amplios conocimientos de vino.

y otras que reconocían sentirse inseguras a la hora de elegir, compartieron una misma reacción, la sorpresa de verse reflejadas en las recomendaciones. Entre los primeros, la experiencia despertó curiosidad y juego. Entre los segundos, algo más valioso, la sensación de que por primera vez nadie les pedía saber.

0: En las actividades del Prelaurentis, hasta las 2 de la tarde, en la Plaza Concepción Arenal, está la divulgación sobre el eclipse solar organizado por el Planetario de Aragón y Museo de Matemáticas de Aragón. Y esta mañana en el Palacio Villahermosa se ha presentado el libro de la historia de la agrupación de danzantes de Huesca. También vamos a recordar que hoy jueves Carolina y los Alicios actuarán en Cerler con canciones de la memoria colectiva. Lo harán en la Plaza de la Iglesia en el marco de Música al Atardecer. Y también la violagambista Pilar Amalé actúa hoy en Monzón. Monzón Cultural cambia la Plaza Mayor por la Plaza Santa María como el escenario de sus actuaciones musicales durante agosto. Noches en la Mayor cede el testigo a este espacio catedral que acogerá la actuación de Pilar Amalé, de Carlos Soto, Exceltas Cortos y un recital poético. Seguiremos hablando de estas y de otras noticias. Vamos a hacer una pausa y les hablamos de deporte.
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0: Abrimos la página deportiva. El Huesca afronta ante el Andorra su cuarto test de pretemporada. Conjunto de Raúl Jardiel se mide hoy al Fútbol Club Andorra en la base aragonesa tras sumar dos victorias y una derrota en los tres primeros partidos amistosos. El Huesca, por lo tanto, 6:30 de la tarde, nuevo partido de preparación ante la Andorra en la base aragonesa de fútbol. Será el cuarto amistoso del verano. Huesca que todavía está sin cerrar definitivamente esa plantilla. Y tendrá que hacerlo durante los próximos días. Por cierto que ayer arrancó la Copa Diputación. El Peñas Gaipús sorprendió en el estreno de la tercera Copa Diputación, superó al Robres al empatar en el minuto 90 y ganar en la tanda de penaltis. La Copa Diputación continuará este sábado. El Gurrea recibirá en San Nicolás a La Naja a las 7:30 y el San Lorenzo al Internacional de Huesca a partir de las 7. Los próximos serán ya el martes 11 de agosto, cuando el Alcorcón se mide al Ontiñena y Peña Farranca al Binéfar. Los octavos de final concluirán el jueves 13 de agosto con los siguientes enfrentamientos: Sabiñán Igual, Mudévar, Fraga Atlético de Monzón y Binéfar Fútbol Base Tamarite. Por otra parte, el Club Deportivo Sariñena afronta mañana una de las jornadas más trascendentales de su historia reciente. Tal y como ya hemos adelantado en estos micrófonos, la entidad monegrina celebrará una nueva asamblea con sus socios, en la que se decidirá si el club puede garantizar su continuidad y competir la próxima temporada en Primera Regional, o por el contrario, se verá obligado a cesar su actividad y, por lo tanto, a la desaparición. Por lo tanto, el histórico conjunto de los monegros atraviesa uno de los momentos más delicados de su trayectoria. Recordemos que su pasado por la Segunda B, la antigua Segunda B, no le trajo buenos frutos al Club Deportivo Sariñena, que decidirá mañana su futuro en una asamblea trascendental. Eso en cuanto al mundo del fútbol. Vamos a recordar también que el Lobe Tu Provincia Huesca La Magia continúa dando a conocer a los encargados de defender esta temporada el escudo y la elástica del equipo peñista. En este caso, el club ha anunciado el fichaje del ala pívot Alex Almenta. Esto en cuanto al mundo del deporte. Seguiremos informando aquí en la sintonía de Hidradio. Vamos a recordar, atención, que la Unión Deportiva Arbastro ha hecho oficial también la llegada de Fran Rodríguez, defensa, 31 años, llega procedente del Sestao River, jugador con una dilatada experiencia en el fútbol español, que ha jugado en varias temporadas consecutivas en Primera Ref, con casi 70 partidos, Calahorra, Logroñés, Unionistas, Ceuta y Talavera. Se une al proyecto de la Unión Deportiva Arbastro. Por lo tanto, Fran Rodríguez, nuevo futbolista de la Unión Deportiva Barbastro. Con esta noticia nosotros nos despedimos, aunque vamos a conocer esa previsión meteorológica para este jueves, día de San Salvador, jueves 6 de agosto.
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0: Saludamos a Noelia García. Buenas tardes, Noelia.
2: Buenas tardes. Durante las próximas horas en la provincia de Huesca estaremos muy pendientes de chubascos y tormentas que se esperan en muchas zonas. En el Pirineo podrán ser localmente fuertes con granizo y fuertes rachas de viento. En el resto de zonas los chubascos serán más débiles y dispersos. Hoy temperaturas con pocos cambios. Se prevén máximas de 35 grados en Fraga y en Monzón, 34 en Huesca, en Barbastro y en Jaca y 31 grados en Benasque. Mañana viernes suben las temperaturas. Se prevén máximas de 39 grados en Monzón, 38 en Barbastro y en Fraga, 34 grados en la capital, 33 en Jaca y 32 grados en Benasque. Será un día más cálido y soleado, con cielo poco nuboso. Únicamente por la tarde en el Pirineo podrían caer algunos chubascos o tormentas. Temperaturas mínimas con pocos cambios, 12 grados en Benasque, 19 en Huesca y 22 grados en Fraga. Es una información de AEMET.
0: Gracias por contarnos la última hora en cuanto a la previsión meteorológica, Noelia. Nosotros nos despedimos, regresaremos aquí a eso de las 3:30 con toda la información deportiva. Pero ahora no se pierdan la entrevista con Ricardo Lacosta, que es el alcalde de Santa Lecina, porque hoy es día de San Salvador. Hoy teníamos que hablar con el alcalde de Santa Lecina, que celebra sus fiestas en honor a San Salvador. Nos despedimos, gracias por su atención prestada, feliz jornada, buenas tardes.
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0: Son fiestas en muchos lugares de la provincia de Huesca, pero nos vamos, en este caso, a un lugar muy especial como es el municipio de San Miguel del Cinca, porque Santa Lecina está celebrando sus fiestas grandes, sus fiestas de agosto. Ya empezaron hace unos días, porque el martes tuvo lugar la ronda jotera, si no me equivoco, el lunes también tuvo lugar el festival de jotas. Alcalde, buenas tardes, Ricardo.
1: Buenas tardes, Alejandro, buenas tardes a todos.
0: Bueno, ¿cómo estáis los vecinos de Santa Lecina?
1: Bueno, pues hoy preparando ya lo que es el inicio oficial de las fiestas.
0: Un inicio que va a durar hasta el próximo domingo. ¿Más o menos la estructura de las fiestas igual que todos los años?
1: Sí, más o menos sí, porque hay muchos actos que se repiten, que no los cambiamos, y más o menos lo mismo, sí.
0: Vale. Ayer miércoles tuvo lugar el comienzo, como tú decías, de oficial de las fiestas con el pregón y el cohete inaugural.
1: El cohete se suspendió, ¿eh, Alejandro?
0: Sí, ¿verdad? Claro, como con el calor está haciendo.
1: Sí, no, hay mucho riesgo y la verdad es que lo dejamos, sí.
0: Muy bien, pues nada, no hubo cohete y ya estamos hoy a jueves, el jueves 6 de agosto. ¿Qué habéis preparado, Ricardo?
1: Pues bueno, a mediodía, a las 12, la misa baturra con la rondalla Antonio Pérez en honor a San Salvador. Uh-huh. Ofrenda de flores y frutos, procesión. Y después, una vez que se sale la misa, pues un vermut popular y a tradicional también, ¿eh? Después, por la noche, tenemos la cena popular en calle La Iglesia y, para terminar, pues música y baile a cargo del grupo de Mediterráneo. Baile del farolillo y un recorrido de peñas. Eso sería el programa de hoy jueves.
0: Para cerrar esta jornada de jueves, ¿cómo lo estás viendo? Hay mucha gente, porque claro, lleváis muchos días de fiestas, ¿hay mucha gente por Santa Lecina?
1: Sí, en agosto la verdad es que sube mucho el número y hasta ahora lo que se ha hecho preliminar, la verdad es que ha habido una participación asombrosa. Uh-huh. Muy contentos todos, de momento.
0: Qué bien, y lo que falta todavía, porque el viernes 7 llegará la 40 carrera pedestre, ¿verdad?
1: Sí, señor, y Memorial Ignacio Latorre, 40 años ininterrumpidamente, salvo la pandemia, y ya casi se puede considerar una carrera tradicional, ¿no?, con estos años.
0: Sí, lleváis muchísimos años de esa carrera pedestre. Uh-huh. ¿Hay muchos aletas ya apuntados?
1: Sí, Celedonio, que es el que lo lleva, ayer hablé con él y la verdad es que ya tiene el grupo que van a venir ya cogido y apalabrado. Sí.
0: El grupo cerrado.
1: Carreras de menores, carreras de chicas, chicos, bueno, un poco de todo. Pero más que nada son los años ya que se lleva haciendo, que la verdad es que ha cogido ya bastante nombre, ¿no? Bueno, el Memorial Ignacio Latorre, pues bueno.
0: Vais ya para el medio siglo. Y luego por la noche cerráis con Meteoro 2.0 y Pachanga. Disco móvil Pachanga.
1: Sí, exacto. Y antes habrá un grupo que se ha creado nuevo, también de Santa Lecina, que se llama Batucada, Revolta Batucada, que actuarán por primera vez.
0: Anda.
1: O sea que estos son nuevos, pero también prácticamente todos de Santa Lecina.
0: Ah, o sea,
1: como tú has dicho, después Meteoro. Y después Meteoro, pues con el concurso de disfraces también tradicionales ya.
0: Uh-huh. Entonces, la batucada que me decías se estrena en las fiestas de Santa Lecina. ¿Gente joven o de todas las edades?
1: No, de todas las edades, sí, de todas las edades. Parecido a lo que es la rondalla, que hay de todas las edades, pues la batucada también. Va a ser el primer año, pues bueno, pues por supuesto hay que estrenarlos aquí.
0: Anda, pues nada, feliz bautismo en las fiestas de San Salvador. ¿Y el sábado 8 de agosto qué habéis preparado?
1: Pues bueno, el sábado tenemos el día ya muy tranquilo y ya pasamos directamente a la noche con la sesión de baile del grupo de La River, de Alcolea de Zica, con lo cual le hemos traído aquí a los vecinos. Y bueno, lo tradicional, el bingo y la disco móvil también. Uh-huh. Y la traca, que ya se ha dejado declarada nula.
0: Claro.
1: Que estaba en el programa, pero que esté como estén las alertas, no la vamos a echar.
0: Nada, mejor que
1: ya habrá otra ocasión, ¿no? No están ahora los campos ni los terrenos están para hacer estas cosas, pensamos, ¿eh? No sé si acertaré o no, pero bueno, se ha decidido eso, sí.
0: Muy bien, porque ya me imagino que todos los agricultores habrán cosechado, digo yo, ya estará todo recogido.
1: Sí, claro, está todo el rastrojo en marcha y bueno, y ya sabes, y los terrenos que hay en las casas, pues que no se habita, pues está ahí, está la hierba seca y en fin. Hay un riesgo grande que yo creo que no hay que correr en este caso, pero bueno, yo creo que la gente lo va a entender porque estamos ya muy, con los incendios, estamos todos muy alerta.
0: Pues hombre, Ricardo, es que en la provincia de Huesca dábamos la noticia de que había 7 incendios. Gracias a Dios estaban bastante controlados y no eran excesivamente grandes, pero 7 incendios activos ayer.
1: Ya, claro, por eso. Por eso no, que no, yo creo que no vale la pena correr un riesgo tan grande como podría ser pegarle fuego, y además sería dentro del pueblo, en este caso.
0: Y luego ya el último día, el de la posfiesta, el 9 de agosto, ahí habéis dejado también alguna cosilla, ¿no?, para el final.
1: Sí, hemos dejado la actuación de juegos acuáticos en piscina y en calle, y el reconocimiento a la tercera edad, que es una merienda cena que se viene haciendo también hace unos años, pues bueno, a tercera edad, que yo creo que se lo merece todo, y esperamos pues con eso ya dar final a estas fiestas, que al final hemos cogido una semana entera prácticamente.
0: Es que eso te iba a decir, porque empezaste ya el domingo y toda una semana entera para dar rienda suelta a las fiestas de San Salvador en la localidad. Bueno, me dices que las cosas así se digieren mejor poco a poco, ¿no? Que no todo venga en 4 días o en 3 días.
1: Hemos intentado, con esa idea lo hemos hecho. A ver si otros años se agrupa más, se amontonan los actos, y este año, pues bueno, hemos pensado así y a ver qué opina la gente. El sábado mismo, pues fíjate, no hay nada. Se hubiera podido poner perfectamente lo del domingo, pero bueno.
0: Bueno, que lo habéis decidido así y este año ha sido así.
1: Sí, exacto.
0: Ricardo, ¿y la Unión Deportiva Santa Alecina cómo está?
1: Pues muy difícil hoy por hoy que vuelva, porque no hay gente joven. Pues esto, como ya pasó una vez, pues cuando empiece a jugar algún joven en Alcolea o en algún pueblo, pues entonces, pero hoy por hoy no se le ve que se pueda retomar. Pero bueno, una lástima, pero...
0: Pues la verdad que sí,
1: esto va por los pequeños, que ya nadie juega del pueblo, pues bueno, los de fuera vienen a gusto y estaban muy dolidos los de Montón, que eran todos de Montón prácticamente... Pero claro, la gente sale menos y, a ver, que siempre gusta que haya alguien del pueblo, ¿no? Aunque sean pocos.
0: Sí. Pues fíjate.
1: Y eso que a los jugadores todos los considerábamos del pueblo, porque llevaban años y años.
0: Claro, bueno. No, había alguno que llevaba muchísimos años. Pues fíjate que hace 4 años, recuerdo yo que estaba hablando del ascenso a Primera Regional. Y ahora, pues, fíjate, en 4 años, ¿eh?
1: 4 años, sí, pero a ver, estos son épocas y fases que, bueno, yo creo que en los pueblos más o menos se han pasado en muchos, y de subir más altos y desaparecer, bueno, son cosas que van y vienen, pero sí, bueno, esperemos sobre todo que no tardemos mucho en tener fútbol en Santa Alecina y que la Unión Deportiva vuelva.
0: ¿Porque el campo lo seguís manteniendo?
1: Sí, por supuesto, está precioso, vamos, de primera división.
0: Madre... Si no juega nadie, el acto del homenaje de atletismo lo hacéis ahí, ¿no?, en el campo de fútbol.
1: Sí, exacto. El día de la carrera se hace en el campo de fútbol, son 30 o 32 vueltas, más o menos, unos 10 kilómetros, y lo hacemos allí, sí.
0: Ricardo, vamos a felicitar las fiestas a los oyentes, ¿qué les decimos?
1: Pues sobre todo que se diviertan, que disfruten, que nos olvidemos de algunas cosas de durante el año... Y que salgan y que colaboren, que ya te digo que hasta ahora lo están haciendo y yo estoy seguro que lo van a seguir haciendo el resto de las fiestas, que es lo importante. Pues preparas actos y bueno, lo que gusta también es que la gente participe, ¿no? Y en ello estamos y vamos, que estoy completamente seguro que va a ser así.
0: Uh-huh. Oye, el miércoles, ¿cuántos bocadillos de pan con o sin tomate preparasteis?
1: Pues cerca de 400, creo que fueron.
0: Madre mía. Sí. 400
1: bocadillos. Sí, sí.
0: Fenomenal. Ah,
1: también con una colaboración, vamos, pues estábamos, pues yo qué sé, 15, 20 personas preparando bocadillos en cadena. Pero sí, yo creo que fueron los 400.
0: Qué bien. Bueno,
1: y sobraron pocos. Después, si sobra alguno, pues lo sacamos a la plaza por la noche, en la barra de...
0: Eso está bien, eso está bien.
1: En la barra del baile, y allí, por supuesto, se acaba todo.
0: Claro, y se acaba, y a alguno le va a venir fenomenal, sobre todo para llevar, pues en las fiestas, lo vamos a dejar ahí.
1: Acabar la noche madrugada ya con otro trago y otro bocadillo, y un bocadillo que sienta bien.
0: Hombre, con el estómago lleno, madre mía, mucho mejor.
1: No, lo venimos haciendo, y la verdad es que la gente lo agradece, oye, sí. Sacas allí lo que sobra, si un día no sobra 20, 30, 10, y desaparecen rápido, y venga, otro cubata.
0: O una cerveza, sí señor. Bueno, pues Ricardo, muchas gracias por estar con nosotros, un fuerte abrazo y felices fiestas de San Salvador.
1: A vosotros y muchísimas gracias, ¿eh?
0: Cuídate, adiós.
1: Vale, igualmente, adiós.
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Hola, hola, buenas tardes, bienvenidos. Aquí comienza el Fuera de Juego de este jueves 6 de agosto. Juntos vamos a pasar estas horas centrales de esta jornada. Día de San Salvador. Felicidades a todos los salvadores. Salvador, que nos estéis escuchando.

0: Luego os hablaremos de lo más cercano, el Huesca que afronta ante el Andorra su cuarto test de la pretemporada. El conjunto de Jardiel se mide hoy en la base aragonesa tras sumar dos victorias y una derrota en los tres primeros amistosos del verano. Pero también tenemos otras noticias que comentar.
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0: Por ejemplo, que Infantino se mueve entre la debilidad electoral y las especulaciones sobre el Mundial de 2030.
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0: Gaby ha cumplido su promesa y se tiñe el pelo de rosa tras ganar el Mundial. El centrocampista español ha publicado su nuevo cambio de look a través de las redes sociales.
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0: Y Bociña desata la locura en Colo Colo con una presentación a lo grande. El portero revelación del Mundial saludó a los aficionados de su nuevo club rodeado de los principales títulos de la historia del Colo Colo en el Monumental de Santiago.
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0: Y simplemente dos noticias más para cerrar esta rápida aproximación a las noticias de la actualidad. Alejandro Ballesteros. Una de ellas tiene que ver con Gezonja, la emotiva carta de despedida de Mario Gezonja al Madrid. Dice: ha llegado ese momento que pensé que nunca llegaría a irme de mi casa. Y me apuntan por aquí que hay una solución española para proteger el cerebro de los futbolistas que ya convence a más de 100 clubes. Se trata de Protector. Es un protector de cabeza que lo han ideado desde España. La ciencia lleva tiempo alertando de la consecuencia que pueden tener los impactos repetidos en la cabeza, y los datos empiezan a preocupar seriamente al mundo del fútbol. Un estudio de la Universidad de Glasgow, realizado en colaboración con la FIFA, concluye que los futbolistas profesionales tienen 5 veces más riesgo de desarrollar Alzheimer y el doble de posibilidades de padecer Parkinson que la población general. La explicación está en la repetición constante de impactos desde edades muy tempranas. Los jugadores comienzan a practicar el remate de cabeza prácticamente desde la infancia, y con el paso de los años esos golpes pueden terminar dejando importantes secuelas neurológicas. Bueno, pues ha habido un invento español que está convenciendo a mucha gente. Y habéis visto el nuevo look de Carlos Alcaraz. Luego se lo vamos a preguntar a Javier Anca, que estará aquí con nosotros. Venga, vamos a comenzar, y lo hacemos repasando las portadas de la prensa deportiva en este jueves 6 de agosto.
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0: Vea, pues vamos a repasar un poquito el kiosco en Marca. Aparece Diomandé, dice Al Caed. Por lo tanto, Marca parece que ya da por hecho el fichaje de Diomandé. Eso es lo que dice Marca, dice el Madrid y el Leipzig avanzan las negociaciones y dejan casi cerrado el traspaso. Podría convertirse en el fichaje más caro de la historia del Real Madrid. Además, el Barcelona prepara su última ofensiva por Julián Álvarez y el Atlético se lanza por el central Cuti Romero de la selección argentina. Además, plata en la rutina acrobática. Sekulic coge las riendas del Barça. Son algunas de las noticias de Marca. En el AS, la portada es para el asunto Vinicius. Dice, el costamarfileño vuelve a entrenarse con Leipzig, pero el acuerdo entre clubes está casi cerrado por 115 millones de euros más variables. El Madrid le hace una propuesta final a Vinicius y le exige una respuesta rápida. El titular del AS es Diomandé cerca, Vini en espera. Además, último asalto por Julián, Alcaraz no tiene prisa y dice un broche de plata. El equipo acrobático cierra con la octava medalla, una actuación para el recuerdo. Y acabamos con el Mundo Deportivo y el Sport. En el Mundo Deportivo dice, vía dialogada, Julián Álvarez deberá convencer al Atlético y al Cholo para que le dejen cumplir su sueño. El argentino, que declaró públicamente que quería salir del Atlético de Madrid, quiere cumplir lo que prometió. Bueno, pues ahí está, vía dialogada entre Julián y Simeone. Dos medallas más, titula el Mundo Deportivo, y en la parte inferior Sekulic ya manda. Y sobre el Real Madrid, la cumbre entre Vinicius y el club acaba sin acuerdo. Y acabamos con el Sport. La portada es para otro futbolista, en este caso para Julián Álvarez, con la segunda equipación del Atlético de Madrid. Dice, el Barça y el futbolista consensúan la estrategia para abordar la ofensiva final y conseguir el fichaje antes del cierre del mercado. El delantero solicitará una reunión con los dirigentes del Atlético para pedir personalmente que negocien con el club blaugrana. Portada para Julián. En la parte superior, plata en el equipo técnico para España. Y en la parte inferior, Diomandé, el fichaje más caro de la historia, pagarán 140 millones de euros y el Barça debe competir por títulos. Presentado el nuevo técnico de baloncesto. Y un apunte más, jugar en el Barça es un sueño. Se ha presentado la nueva jugadora del Barça femenino. Bueno, pues de todo ello habla el Sport. Hemos repasado el Sport, el Mundo Deportivo, el Marca y el AS. Vamos a continuar aquí en la sintonía de Hit Radio.
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0: Bueno, vamos a hablar un poquito de la Sociedad Deportiva Huesca, que afronta ante la Andorra su cuarto test de pretemporada. El conjunto de Raúl Jardiel se mide a la Andorra en la base aragonesa del fútbol tras sumar dos victorias y una derrota en los tres primeros amistosos del verano. El Huesca disputará este jueves a partir de las 6:30 un nuevo compromiso de preparación ante el equipo de la tercera división, el Fútbol Club Andorra. Será el cuarto amistoso del verano para el equipo azulgrana, que continúa afinando su puesta a punto antes del inicio de la temporada oficial. Todavía tiene tiempo para seguir mejorando la Sociedad Deportiva Huesca, que además, luego lo hablaremos con Javier Anca, ha presentado su segunda equipación inspirada en San Lorenzo. Se nota que llegan las fiestas de San Lorenzo. La nueva camiseta que el equipo lucirá en sus compromisos lejos del Alcoraz ya está disponible tanto en la tienda online como en el establecimiento oficial del club. La presentación llega en una semana especialmente significativa para los orcenses y pone en valor una equipación que une historia, identidad y pasión por el fútbol. La camiseta busca convertirse en un símbolo del orgullo de Huesca, tanto dentro como fuera de los terrenos de juego. El diseño tiene como protagonista el verde laurentino, acompañado por los detalles en amarillo y rojo, los colores presentes en la bandera de la ciudad. El escudo, los patrocinadores y la numeración aparecen en amarillo, mientras que las costuras, los puños y el cuello incorporan acabados en rojo. Como elemento distintivo, toda la parte frontal de la prenda incluye un patrón en relieve con el dibujo de la bandera de Huesca. ¿Y cuánto vale la nueva camiseta del Huesca? Pues apunta 69,99, 70 euros, sin nombre ni dorsal. El club ofrece la opción de serigrafiar la camiseta con el nombre y número de un jugador de la plantilla o a elegir de forma personalizada por 20 euros, ascendiendo hasta casi los 90 euros el precio total de la camiseta serigrafiada. Ya sabes lo que hay. Con esta segunda equipación, el club pretende llevar consigo la identidad de todos los orcenses en cada uno de sus desplazamientos esta temporada. Continuamos.
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Bueno, ayer empezó, la Copa Diputación, la tercera edición. Comenzó ayer con el primer duelo de octavos de final celebrado en San Jorge, donde el Peñar Gaipú dio la sorpresa al vencer al Robres en el lanzamiento de penaltis. A pesar de ser los verdiblancos de una categoría inferior, se impusieron en el lanzamiento de penaltis. Aunque se adelantaron los de Eloy Aznar, poco antes del descanso, los locales forzaron la tanda de penaltis con un tanto en los instantes finales y se llevaron el pase a cuartos. 4-3, victoria del Peñas en penaltis.

0: Bueno, hemos escuchado La Graciosa de Quevedo. Con esta canción vamos a presentar ya a Javier Anca, nuestro colaborador y comentarista, todos los jueves. Hoy le toca a él rienda suelta, a ver qué nos cuenta. Hola, Javier, buenas tardes.
1: Hola, buenas tardes, Alejandro, ¿qué tal? ¿Cómo han ido estos días?
0: Pues muy bien, ¿has visto quién está sonando, no?
1: Sí, Quevedo.
0: Quevedo, ¿eh? ¿Te gusta La Graciosa o qué?
1: Sí, la verdad que es una canción que me tiene gustando mucho este verano. Además, con ese ritmo que tiene así tan alegre,
0: sí,
1: me transmite buen rollo.
0: O sea, ¿para ti opta esta canción a ser la canción del verano de Hit Radio?
1: Sí, bueno, de España en general. Creo que a mí la que más me gusta.
0: ¿Sí?
1: Para el tema de verano, sí.
0: Venga, pues voy a apuntar voto de Javier Anca a Quevedo, con La Graciosa, Quevedo y Elvis Crespo. Oye, que tú has sido el primero que has sacado el Huesca, la camiseta, y ya me has enviado una fotografía para decirme que a ver qué me parecía. Y a mí me gusta, ¿eh?, el color ese verde laurentino. ¿Qué te ha parecido a ti?
1: Pues lo sorprendente de todo es que al final, pues esta va a ser la segunda equipación, que normalmente la verde era la tercera, pero de momento no se ha dicho nada de la Cruz de San Jorge, y será esta camiseta, que la verdad que es un diseño muy llamativo, con un verde que me gusta ese tono de verde, verde laurentino. Además, pues va acompañado de amarillo y rojo, sobre todo. A mí me gusta bastante los detalles en rojo del cuello y el borde de las mangas, ya me queda bastante bien. Y luego, sobre todo en el tejido, pues el relieve, el patrón del escudo de la bandera de San Lorenzo, y con esa cruz de la bandera y estampada por toda la camiseta. Creo que está bastante chulo. Y luego la publicidad, que es lo que es en tono amarillo, y también podemos ver el escudo, que es también como en relieve.
0: Está bonita la nueva camiseta, con los logos y las marcas patrocinadoras, como tú decías, en amarillo, esos ribetes rojos que le dan también personalidad, y luego el verde laurentino. Está chula. Se ha puesto de moda el verde, porque el otro día el Barroso también presentó su segunda equipación en verde, verde y blanco, que ya debutó contra el Real Zaragoza y además le trajo buenos resultados. O sea que presentada la nueva camiseta de la Sociedad Deportiva Huesca. Ya no me gusta tanto el precio, ¿eh? También te lo digo. 70 euros sin serigrafiar, y serigrafiada 18 euros más.
1: A ver, lo que sí que es cierto es que cuesta lo mismo que costaba el año pasado, por eso también, pues igual este año, al estar una categoría menos, pues debería haber valido 40 o 50 euros. Pero bueno, al fin y al cabo la marca es la misma, y obviamente pues el precio va a intentar mantenerlo, y aún así pues yo creo que se va a vender bastante. Yo me atrevería a decir que se va a vender más esta de color verde, a no ser que haya gente que tenga ya verde, que yo por ejemplo no tengo ninguna de este color. Y la verdad que me ha gustado bastante. Y luego la chica que aparece es Valeria Corrales, jugadora del Huesca femenino, y que va a dar el comienzo de las fiestas, encargada de lanzar el cohete en el comienzo de fiestas del día 9.
0: ¿Ah, sí? O sea, Valeria va a ser la encargada de encender la mecha, ¿no?, del cohete que dará comienzo a las fiestas de San Lorenzo. Muy bien.
1: Sí, así es.
0: Muy bien, pues nada, oye, ahí queda explicado perfectamente. Ahora comprar esa camiseta, pero ¿sabes lo que pasa con esto de las camisetas? Igual que con la blanca de la selección española, que se difumina un poco así la primera equipación, ¿no? Porque con España había casi más camisetas blancas que camisetas rojas y azules y amarillas. Y con la del Huesca puede pasar lo mismo, ¿eh? Que la gente se lance a comprar más este año, porque está muy chula, de verdad, la camiseta verde, que la camiseta azulgrana así retro que ha presentado este año Soca.
1: Sí, a ver, en mi caso pues me gusta más esta verde, sí que es verdad que azulgrana. También es cierto que casi todo el mundo yo creo que tiene una de ese color. Y luego pues de las verdes de los últimos años que yo recuerde, esta es la que más me ha llamado la atención y más me ha gustado. Así que a ver, me gustaría comprármela también. Sí que es verdad que tengo ya varias distintas, pero verde no tengo ninguna.
0: Bueno,
1: sí,
0: tú debes tener ya una colección de camisetas, sí, entre el Huesca, la sección española, el Monzón. Debes tener un armario tremendo tú.
1: Sí, tengo casi más repetidas de algunos equipos que que de distintos, pero bueno, es una cosa que me gusta y siempre me ha gustado, así que seguiré comprando camisetas.
0: Pues muy bien. ¿Y del Depor también debes de tener alguna?
1: Sí, tengo una, la verde de Feira Costa Data Mítica, que se compró mucho el año pasado, que es una retro, y alguna más que tengo por ahí, sí, tengo bastante.
0: Bueno, pues venga, vamos a hablar un poquito de la Sociedad Deportiva Huesca, que después del resbalón el otro día contra el equipo rival, contra la Unión Deportiva Logroñés, juega hoy contra Andorra.
1: No, el que juega hoy contra Andorra es el Zaragoza. El Huesca juega el sábado.
0: Ah, vale.
1: Contra Andorra también, sí.
0: Muy bien.
1: Eso sería, sí, es verdad. Cierto el otro día que el partido que hizo el Huesca, pues obviamente dijimos aquí que mantener el nivel y la exigencia que estaba teniendo los dos primeros partidos, pues algún partido malo iba a tener, o un poco más flojo, y fue cierto que Logroñés, es cierto que tuvo mérito también porque presionó muchísimo la primera parte, encontró el gol de David, no sé cómo, bueno, David Guapo creo que se llamaba el chico, ahora curioso, me sorprendió el nombre, y metió el golito, y la verdad que presionó bastante el Logroñés y puso un poco en aprietos al Huesca. En la primera parte parecía que empezó el partido defendiéndose bien con un Yete que estuvo muy bien en defensa, pero la presión alta de Logroñés, que es equipo del grupo 1 de primera red, pues le hizo sufrir al Huesca y se impuso por 1-0 en el partido, que a ver, tampoco creo que fuera muy superior Logroñés, pero el Huesca pues no se encontró cómodo y no logró remontar el partido.
0: Uh-huh.
1: Y lo mejor de todo fue Pablo San, que dejó grandes jugadas y tuvo la más clara del partido al final del encuentro.
0: Sí, sí. Oye, pues, en fin, ¿hay algún jugador nuevo que el Huesca todavía tiene que cerrar esa plantilla?
1: Sí, hay un nuevo nombre que está encarrilando el fichaje de Jan Kembo, central francés del Sporting de Gijón, de 1,96 m y de 24 años, la verdad. Un jugador que no ha jugado mucho con el Sporting, pero que es un central de una gran estatura, con un gran físico, y llegaría en calidad de cedido, y también incluiría la opción de compra al final de la temporada. Así que veremos si finalmente es ese central de 1,96 m que aportaría bastante en el área, y además con esa opción de compra, que en caso de que rinda bien, pues podría hacerse el año que viene.
0: Bueno, pues tiene que cerrar ya su plantilla, porque ahora es jueves 6 de agosto y la liga empieza en un pispás, o sea que hay que ir ya completando la plantilla. Pero bueno, tú el otro día decías que estabas contento, ¿no?, por el plantel de futbolistas que este año ha armado el Huesca.
1: Sí, la verdad que sí, contento. Creo que todos están rindiendo bastante. Medio campo está más que cubierto. Faltaría este central que se está mirando, Jan Kembo, procedente del Sporting, y a lo mejor otro más. Y luego pues un delantero que podría ser ese Pablo Fernández, que era el que le gustaba a Javi Sanz, que lo tuvo en el Nástic, que ahora mismo está en Portugal. Y de momento parece que no se ha nombrado más ese jugador, pero era el último delantero que se llegó a poner la órbita al gusto, Pablo Fernández del Leiria portugués.
0: Vale. Pues muy bien. Oye, vamos a recordar lo de los amistosos, porque la gente se está volviendo loca, nos está mandando algún mensaje. Mañana juega el Huesca, es mañana, ¿no? Mañana viernes, 7 de agosto, con el... ¿no?
1: Correcto, sí, pero...
0: Mañana.
1: Sí, hoy juega el Andorra contra el Zaragoza.
0: Eso.
1: Y ya mañana ya vuelve a jugar el Andorra otra vez, en este caso contra Huesca.
0: Vale, es que la gente, claro, ha habido una publicación que se ha hecho, no sé si en el Heraldo, que decía que hoy el Huesca afrontaba contra el Andorra su cuarto test. No, es mañana. Y hoy el que juega es el Real Zaragoza también, sí, con el mismo club, con el Andorra, que por cierto que se han llenado, se han comprado todas las entradas para ver ese partido. Si es que las aficiones son tremendas, ¿eh? Fíjate lo mal que está el Zaragoza y la gente que llena y llena cada vez que juega el Real Zaragoza un partido de fútbol.
1: 21.707 creo que era la cifra que ha llegado al Zaragoza, que ha salido Ibai y Ander Herrera dando las gracias. Y los amistosos que le faltan al Huesca es mañana el Andorra, el Abas Aragonesa, luego el amistoso en el Nou Estadi, el día 15. Luego tendría que jugar en Tardienta contra el Teruel. Y finalmente pues, cerraría contra Barbastro en el Municipal de los Deportes, uh-huh, el día 23 de agosto.
0: Bueno, pues ese partido habrá que ir a verlo, ¿no? Contra
1: sí, sí, podríamos ir, Huesca. Estaría bien que ir juntos a ver.
0: Sí, hombre, sí.
1: Podríamos mirarlo ahí.
0: Vamos a ver si podemos ver ese partido, que yo creo que sí que estaré por aquí esa semana, o sea que podemos ir a verlo y así analizar un poco ese partido entre el Barbastro y el Huesca, el Barbastro en segunda ref, el Huesca en primera ref. ¿Alguna cosa más relacionada con la Sociedad Deportiva Huesca, amigo?
1: Pues que el Huesca había empezado este lunes con los entrenamientos preparando una temporada en tercera ref. Y el míster Dani Asso, pues que conoce bien la casa, está contento y con ilusión de que empiece a rodar y darle forma al equipo. Y también pudo comentar en una entrevista que hizo el otro día que este año ya va a ir más unido de la mano la cantera y el primer equipo. Estos años había estado un poco distanciado, pero ahora como ya tenemos más unión entre Raúl Jardín, que conoce más a Dani Asso, y más aragonesizado el club, pues que ya se va a tener más en cuenta la cantera, porque jugadores como Kevin Carlos o Pablo Tomeo, que se fueron a perder del club, pues que se va a cuidar más la cantera, según han dicho.
0: Muy bien, pues eso es lo que hace falta. Y luego también está Julio Salinas, que es el encargado de la cantera de la Sociedad Deportiva Huesca, que seguro que va a hacer un buen trabajo.
1: Sí, exacto, que ahora pues son como gente más de aquí y más, van a estar más atentos a la cantera. Y luego pues también, no tiene que ver con la Sociedad Deportiva Huesca, pero como bien has dicho, la Copa Diputación ayer comenzó y hubo sorpresa, empató en el 90 el gol de Entoyo para Peñas Lucenses, si no me equivoco, y luego fueron a penaltis y ganó el Peñas Lucenses 4-2 y deja un equipo de una categoría más eliminado, en este caso el Robres, que como dijimos era de los favoritos.
0: Pues sí, un equipo que el año pasado acabó muy bien la temporada y que es filial del Ebro, con jugadores muy jóvenes, el Robres. Y seguimos muy preocupados por el Sariñena, porque no sabemos qué va a pasar en el futuro con el Club Deportivo Sariñena. Parece que mañana hay una reunión de altísima importancia, porque en caso de no salir adelante, otro histórico del fútbol aragonés podría desaparecer. Ya desapareció el Tarazona hace poquitas semanas y podría hacer lo mismo el Club Deportivo Sariñena. Pero volviendo otra vez a los partidos de la Copa Federación, el Gurrea recibirá en San Nicolás de Bari a La Naja el próximo sábado a las 7:30 y la Unión Deportiva San Lorenzo de Flumen al Internacional de Huesca a partir de las 7:00 p.m. Los próximos partidos serán ya el martes 11 de agosto, cuando el Altorricón se mida a la Ontiñena a las 8:30 y la Peña Ferranca al Binéfar, también a las 8:30. Y ya los octavos de final concluirán el 13 de agosto con el Samiñán y Almudévar, Binéfar Fútbol Base Tamarite y Fraga Atlético de Monzón, que ayer me reconocía el presidente del Peñas, que para él el ganador de esa eliminatoria va a ser uno de los finalistas, el Fraga Atlético de Monzón. Eso es lo que me dijo.
1: Pues puede ser que sea uno de ahí. O el Binéfar también lo puede hacer bastante bien. Incluso, a ver, el Ontiñena, verdad que es una categoría menos. Pero de la categoría del Monzón pues quedaría también el Almudévar, el Internacional Huesca, que está en ascendido. Y eso es lo que has dicho. Los partidos el sábado 8, el que fue ayer día 5, no sé por qué, bueno, unos cuantos días antes, pero bueno. Luego tenemos el día 13 hay tres partidos, porque el día 12 recordemos que es el eclipse y finalmente pues no decidieron no hacer partidos debido a ello.
0: ¿Ya te has comprado las gafas, Javier?
1: Sí, ya tengo gafas para el eclipse. El tema es que no sé desde dónde lo veré, si desde aquí, desde la Ermita de la Alegría o bajar a un pueblo más al sur.
0: Bueno, de aquí se puede ver bien, pero o lo puedes ver más tiempo o menos tiempo. Yo hoy me las he comprado por si acaso, igual luego no lo veo, pero yo ya tengo las gafas porque ya veo regular, solo faltaría ahora que me quedara más cegato y no. Ya, las gafitas ya las tengo por si acaso.
1: Bueno, sí, pues... sí, hay que tenerlas porque si no, mal.
0: Sí.
1: Bastante fastidiado estaba ya de la vista como para fastidiar nomás.
0: Correcto, por lo menos yo. Tú no quieres más joven, pero yo es que no veo nada. Oye, no veo de lejos, de cerca sí. Oye, yo es que soy miope, ¿qué le voy a hacer? Más cosas que te quería preguntar. Del Atlético de Monzón, ¿se sabe algo cómo está preparando el equipo ya el primer partido amistoso de este próximo fin de semana contra el Tamarite?
1: Pues bueno, el partido, pues la gente ya tiene ganas de que sea el partido porque va a ser reunirse todo el mundo después de la temporada pasada, donde se estuvo a puntito de rozar el ascenso, que lo tuvimos a tan solo 4 minutos contra el Cuarte, y nada, la gente ya tiene ganas de empezar y de juntarse este sábado a las 8 de la tarde. Finalmente es cuando va a ser el partido, y luego de momento pues todo correcto el Monzón, excepto pues bueno, que Pablo Will se tuvo una rotura del metatarsiano y mínimo va a estar un mes fuera de los terrenos de juego, y esperemos que llegue, pues intuyo que igual se pierde las 2 o 3 primeras jornadas y aparece la cuarta o quinta jornada. No sé cuánto le durará la lesión.
0: Pues no lo sé, mes, 2 meses, por ahí va a andar la lesión de Pablo Will, y tampoco anda tan sobrado de defensas centrales el Atlético de Monzón, por lo tanto baja importante para el cuadro rojo y blanco en esta pretemporada en la que pues los jugadores se preparan para lo que va a ser una larguísima temporada. Esperemos que en un mes, como tú dices, pueda estar ya Pablo Will, pero me da a mí la sensación de que va a tener para algo más. Y también te quería comentar que la Unión Deportiva Barbastro ha anunciado hoy el fichaje de un nuevo futbolista. Se trata de

0: contar. Es canterano del Real Madrid, se llama Fran Rodríguez, futbolista que juega más bien de lateral derecho, que se asocia bien con balón, tiene buen pie y buena capacidad para incorporarse al ataque. Eso es lo que dice el Barbastro de esta última incorporación, Fran Rodríguez. Y lo que sí que te puedo decir acerca de la Unión Deportiva Barbastro es que según me dicen ha causado baja Ruimán, el jugador canario que venía, no sé si te acuerdas tú, del Tarrasa. ¿Te lo dije?
1: No caigo para mí.
0: Bueno, pues Ruimán, que fue presentado hace una semana y media, dos semanas, centrocampista, 30 años, procedente del Tarrasa, pues parece que ha causado baja porque llegó con una molestia que no podía entrenar, lo mandaron al servicio médico y le han detectado una lesión. O sea, fichar a un jugador que ya está lesionado, pues no lo ha aceptado la Unión Deportiva Albastro. Y en un primer momento, yo creo que ha sido apartado ya Ruimán como futbolista de la Unión Deportiva Barbastro. Anda que venir lesionado también manda narices,
1: Sí, lo de fichar a un jugador lesionado no es buena idea, pero bueno, ¿lo sabían antes de haberlo fichado y demás?
0: ¿O claro, no lo sabían?
1: ¿O ha sido después?
0: No lo sabían. Tú fichas a un futbolista, claro, y lo convocas para el primer entrenamiento. En el primer entrenamiento se hace poca cosa, pero ya en el segundo dice que está lesionado, que le duele, que no sé qué, no sé cuánto. Y hombre, es un poco tener cara dura, ¿eh? Fichar por un equipo lesionado. Bueno, no sé nada, a ver si me lo explica mañana la Unión Deportiva Albastro, pero Ruimán podría haber causado baja en la Unión Deportiva Albastro. Eso te puedo decir.
1: Eso, y también quería preguntarle, bueno, el césped estará para el partido contra el Huesca amistoso, ya estará disponible para jugar ahí.
0: Pues mira, precisamente hoy le he hecho esa pregunta al alcalde de Barbastro, Fernando Torres, a ver si el césped estaría en condiciones, y me ha dicho que no tenía la seguridad, que no tenía la certeza de que para ese partido pudiera estar el césped en condiciones, pero que si no, el césped artificial pues está en perfectas condiciones para poder jugar ese partido, ya lo comentamos. Pero bueno, la idea es que si está bien el campo, se juegue en el campo de césped natural.
1: Sí, bueno, entiendo que el Huesca, si no estuviera el de natural, digo yo que sí que aceptaría jugar en el de artificial, no sé. No lo sé, eso no lo sé, la verdad, es un tema que desconozco. Y luego quería irme al fútbol un poco internacional, bueno, Real Madrid y el tema del día de hoy, que la verdad que es algo que me parece un poco penoso, pero primero quería empezar por el tema de lo de Diomandé que has comentado, que Diomandé ha dejado ya la concentración del Leipzig y ya se está dirigiendo hacia Madrid. Y entre hoy y mañana pues va a pasar el reconocimiento médico y a la hora oficial el Real Madrid, según tengo entendido. Y luego el tema que quería hablar era el tema de lo de Infantino, que está mirando de mover la final del Mundial de España, Portugal y Marruecos. Se está haciendo amigo de los marroquíes y quiere hacer la final en un estadio que albergará 115.000 espectadores. Es ese Hassan II, que lo van a hacer en Casablanca. Y está ahí el dilema este de que al final igual no es la final de España, sino que se movería a Marruecos. Lo cual, no sé, creo que ya lo de Infantino ya se está pasando de la raya. Yo creo que el año que viene, que va a haber elecciones, pues estaría bien que cambiaran ya el presidente de la FIFA, que cada día pues la lía más.
0: Pues el tema de la final del Mundial está dando mucho que hablar, ¿Por qué? Pues porque ahora Vox, el grupo político Vox, exige que se excluya a Marruecos de la organización del Mundial 2030. O sea, ya no solo que la final sea que no sea ahí en Marruecos, que sea en Madrid, sino que quieren Vox que el Mundial se organice entre España y Portugal. ¿Por qué? Pues porque dicen que Marruecos no es un socio leal. Y es más, no solo Vox exige que se excluya Sumar, que es políticamente del otro lado,

0: También registró ayer otra proposición no de ley suscrita por 4 diputados con el mismo objetivo. O sea, ya se empieza a mover políticamente el asunto de con Marruecos no queremos organizar nada.
1: Ya, pero es que lo que no me gusta a mí, por ejemplo, el presidente de la FIFA, es que es un interesado de, sobre todo, sacar dinero con ser el presidente de la FIFA. Ya quería privatizar el 20% del Mundial, no lo consiguió y todo el mundo se puso en contra. Y ahora lo que está haciendo es pedir apoyos de Marruecos para mantenerse como presidente. Y luego, pues que el estadio en Casablanca todavía no está construido siquiera. Sería de 115.000 espectadores. Y bueno, Infantino pues se la ha visto ahí haciendo un poco la pelota a Marruecos diciendo que era el país más bonito del mundo y cosas así. Y nada, yo creo que en un principio es que el Mundial iba a ser en España y Portugal solo. Y luego se añadió Marruecos después, la verdad no sé. También habría que tener un poco de respeto en ser la final aquí, ya que ha sido el último campeón del mundo. Así que también eso me parecería aliciente para que España sea en el Bernabéu, Camp Nou o en el Metropolitano, sería seguramente, si es en España. Y yo, en caso de que ver cómo está todo y demás, si avanza lo de Marruecos, si soy de España, yo diría que no quiero ser partícipe de este Mundial y ya está.
0: Bueno, pues a ver qué pasa con este asunto, pero está dando mucho de qué hablar esa amistad que hay entre el rey de Marruecos e Infantino. Oye, y también te quería comentar que el San Andreu, que va a ser el primer rival de la Sociedad Deportiva Huesca, que no se preocupe nadie en Huesca porque el San Andreu juega de visitante en ese primer partido. Pero todavía no se sabe dónde va a jugar el San Andreu, porque entiendo yo que no va a poder jugar en el Narcís Sala, que es de césped artificial. Entonces, no sabemos dónde va a jugar el San Andreu sus partidos, si va a cambiar el césped artificial y lo transforma en césped natural, que era la primera intención. Pero aunque empiecen las obras, estamos en agosto, podría durar bastantes días. O sea que no sabemos todavía dónde va a jugar esos partidos el San Andreu.
1: Bueno, a ver, lo que es cierto es que es un club de Barcelona. Digo yo que algún otro club de la ciudad o alrededores le dejaría el campo en caso de que estuviera en obras para poner césped. Igual que también tenía ese problema el Europa, si no me equivoco. Finalmente creo que no va a tener ningún problema. Yo también tenía algún tipo de problema.
0: Sí, no, pero que no puede jugar en su campo, en Europa. Tienen que jugar en otro campo.
1: Ah, vale, pues tendrían que buscar también otro estadio donde jugar, la verdad.
0: Claro, entonces
1: no sé cómo lo van a hacer.
0: Pues es que van a tener que jugar en... todo esto depende del ayuntamiento. El Europa depende del ayuntamiento de Barcelona. Y el ayuntamiento de Barcelona les ha dicho que no van a hacer esas obras, que jueguen donde jugaban el año pasado, el Europa. El Europa, pues en un principio se cerró en banda, dijo que ellos no querían jugar fuera de sus instalaciones y que iban a consultar a los socios que si tenían que bajar a segunda red, pues que bajaban a segunda red. Al final van a jugar en primera red, pero en el estadio que ya jugó la temporada pasada, que me da a mí que van a volver a jugar en el Nou Sardanya, y eso es lo que va a pasar. Es que no lo entiendo cómo la Federación Española es en este caso tan tajante de no dejar a los equipos de primera red jueguen en césped artificial, porque no es fútbol profesional. Si es fútbol profesional, pues mira, te callas la boca y ya está, y tienes que jugar en césped natural. Pero es que su nombre lo indica, es fútbol semiprofesional, y con tal de que haya unas instalaciones buenas, con un césped homologado y que tenga pocos años, pues ¿qué más da? Pues que dejen jugar en primera red en ese tipo de césped artificial. Es que han hundido equipos, sí, ¿eh? También, el Tarazona se ha hundido.
1: También podrían tener en cuenta que iba a decir, que también deberían tener en cuenta que los equipos no tienen dinero de sobra y que es un gran gasto lo del césped. y que es fútbol semiprofesional, pues debería sacar una norma de decir que sí que se puede en artificial, porque tampoco creo que eso se note demasiado a la hora de jugar. Sí que verá que hay equipos que no les gusta, pero es que es un gran, es un gasto enorme, y con lo del césped ya te limitas de poder pagar el salario de los jugadores también.
0: Bueno, pues vamos a ver qué sucede con los campos de fútbol de Barcelona, tanto del Europa como del el Narcís Sala de San Andreu. Ese campo es municipal, ya tuvo en tiempos césped natural, pero bueno, no digo nada, a ver qué va a pasar allá en Barcelona. Lo lógico es que vayan a jugar al Can Dragó, donde esta pasada temporada disputó el Europa los partidos, pero ahí lo dejo caer. Bueno, ¿qué más te iba a preguntar? Yo creo que ya hemos hablado de todo, ¿no? ¡Ostras, qué tarde! Las 4:38, Javi.
1: Sí, hoy hemos hablado el día que más. Y luego, bueno, lo último, nada, ya por encima, que dicen que el Barça se suma a la puja por Rodri, que aún no ha terminado de hacer el fichaje por el Madrid. Y dicen que el Barça pues podría ser estar interesado también. Pero yo me atrevo a decir que es una estrategia. Yo creo que el Madrid, creo que va a ir a fichar. Lo va a fichar igualmente.
0: O sea, que lo va ¿a quién va a fichar? ¿A Rodri?
1: A Rodri, que también lo quiere el Barça, dice.
0: Pues no sé. A ver, el Madrid si quiere fichar, ficha. Dice que está esto de locos, ¿eh? El Madrid quiere fichar a Rodri, quiere fichar a Diomandé.
1: Sí.
0: Va a renovar a Vinicius, porque ayer parecía que estaba rota, pero se ve que el órdago que le ha echado Vinicius al final pues se ha moderado, ¿vale? El Madrid le ha hecho otra oferta, parece que de 22 millones de euros, quería 30, y al final pues parece que está más cerca la renovación de Vinicius. Pero yo ayer le veía fuera, ¿eh?, del Real Madrid.
1: Yo no, yo ya dije que pensaba que se iba a quedar, que es una estrategia del jugador para que le suban el sueldo, y así ha sido, y se va a quedar. Pero sí es verdad que mucha gente va a tener Real Madrid. Yo no sé, por ejemplo, Diomandé lo veo como un fichaje demasiado caro e innecesario, porque creo que ataque y extremos tiene Madrid de sobra. Pero bueno, no sé, hay veces que le apetece a Florentino pues sacar la cartera y empieza a fichar. O sea,
0: sacar la cartera, pues no valen 4 euros, ¿qué? Millones de euros, yo ya me pierdo con las cifras, y luego eso lo quiero traducir a pesetas, yo ya me pierdo, no me da la cabeza para tanto. Javier, muchísimas gracias, que te voy a despedir con esa canción que nos has pedido para la entrada, ¿vale? Con La Graciosa.
1: Sí, bueno, como he dicho, que es para mí la canción del verano, y hace un par de años también nos poníamos bastante la de La Playa del Inglés, que me gustaba bastante.
0: Sí.
1: Así que otra vez Quevedo, la canción del verano.
0: Pues ya veremos, tú vota ahí, canción del verano de Hit Radio, La Graciosa de Quevedo con Elvis Crespo. Un saludo, adiós.
1: Venga, que vaya bien, buen fin de semana.

0: Ve, hacemos una pequeña pausa, regresamos enseguida. Vamos a hablar de atletismo los próximos minutos, que hacía días que no hablábamos.
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0: Bueno, pues vamos a continuar aquí en la sintonía de Hidradio, porque queríamos hablar ya desde hace días con Jesús Lacoma, que es el presidente del Club Atletismo Barbastro, porque en verano también se cuecen muchas cosas y yo quería hablar con Jesús Lacoma de varios asuntos. El primero de ellos, hola Jesús, buenas tardes.
5: Buenas tardes, Alejandro.
0: ¿Cómo estás? ¿Cómo llevas el verano?
5: Pues muy bien, muy bien. Lo llevamos muy bien, de vacaciones siempre se lleva bien el verano.
0: Pues sí, oye, de verdad, de vacaciones siempre se llevan bien los planes.
5: ¿Qué? El verano, el otoño o lo que sea, claro.
0: Correcto.
5: De vacaciones siempre bien.
0: Vacaciones sí, pagaditas, dime. Remuneradas, pues fenomenal. vamos a hablar de deporte, vamos a hablar de atletismo, porque el otro día dábamos la noticia que el Club Atletismo Barbastro pagaba o aportaba a la Asociación de Lucha contra el Cáncer de Barbastro con el dinero que se recogió en la carrera de la mujer, ¿no? Vamos a recordar el montante final.
5: Pues creo recordar que eran 12.500 y pico, creo. Me has pillado ahora. Era por ahí, ¿no?
0: Sí, sí, sí, por ahí.
5: Sí, 12.500 y pico. El pico ahora no me acuerdo, pero sí, 12.500 y pico. Más que el año pasado.
0: Eso te iba a decir. ¿Más que el año anterior?
5: Sí. En estos tres últimos años ha ido a más la aportación. Evidentemente ha subido el número de participantes, que eso siempre aporta, y también, pues, como los patrocinadores han visto que la carrera de la mujer ha vuelto, que la marcha contra el cáncer, bueno, que el club pues habrá funcionado de una manera muy seria, que el dinero, ni siquiera nosotros lo tocamos, el dinero directamente va a la asociación, y la asociación luego lo único que hace es pasarnos el dinero necesario para pagar los gastos de carrera. Pues todo eso yo creo que da una sensación de limpieza y de ética que pues el fruto es que cada vez tenemos más aportaciones, y eso es muy bueno.
0: Uh-huh. 12.368 euros, lo has dicho perfecto, ¿eh?
5: Ah, mira, me he quedado por encima, me había hecho ilusión 12.500. bueno, el año que viene pasaremos esa cifra, ya verás.
0: Bueno, pero es una muy buena
5: sí, a ver, y además cuando es para una causa como esta, ya sabes que cualquier cifra es buena, ¿no? Pero cuando ves que va subiendo y que la cifra ya es una cifra importante, pues oye, pues como decía Gail, ¿no? Nos llena de orgullo y satisfacción.
0: Bueno, pues que vengan muchas aportaciones de este estilo y que la gente colabore mucho. Te voy a preguntar también por otro tema, porque la gente me está llamando y me está diciendo... ¿Qué pasa con el medio maratón Ruta Vino Somontano? Y pues yo te llamaba también el otro día, porque no tengo claro qué se haga este año.
5: Pues fíjate, pues vas muy bien encaminado. Este año, a no ser que haya una sorpresa de última hora, lamentablemente no vamos a poder celebrarlo, porque principalmente porque se nos ha caído el patrocinador principal, que era la denominación de origen. Vale, era una carrera, bueno, es una carrera señera del club, entonces intentaremos arreglarlo de alguna manera. Desde luego no vamos a dejar sin pruebas a Ciudad de Barbastro, porque en el caso de que no hagamos el medio maratón, en otra fecha haremos un 5 y 10K, pero el medio maratón ahora mismo, económicamente, sin esa ayuda, era una prueba que sale lo comido por lo servido, es decir, el Club Atletismo Barbastro no sacaba beneficios, lo estábamos haciendo pues hubo años en que el club pues sacó un buen dinero del medio maratón, pero ahora últimamente pues era irrisorio, vamos, no te voy a decir la cifra que sacamos el año pasado sacamos 40 euros. Ahora si ese dinero quitamos el dinero del patrón, pues el club se queda con un roto económico. Y estamos en una situación que, aunque va cada vez a mejor, económicamente cada vez estamos más cerca de poder decirle a los socios, ya hemos solventado todas las deudas, pues no es cuestión de cargarnos con más. Entonces este año va a ser difícil. Teníamos reservada la fecha del 27 de septiembre, que además sabía yo que a ti te hacía especial ilusión, porque sí, podías disfrutar de las fiestas de San Mateo y todos los atletas de Tom podían plantearse poder acudir a la media maratón. Pero es que esto se vino fraguando durante toda la primavera y a mediados de junio se nos dio la noticia definitiva, que no la hemos querido hacer pública hasta que, pues bueno, pues había que hacerla pública en algún momento, claro, pero fíjate, es que nos dolía mucho. Entonces, a ver, no sé, siempre puede haber un milagro de última hora, no lo sé, estamos hablando con distintos, con varias personas que pudieran arreglarnos el tema, pero en todo caso la idea no es abandonarlo definitivamente, si no es ya medio maratón Ruta del Vino Samantano, convertirlo en media maratón Ciudad de Barbastro, buscar fechas. Las trail, las carreras de montaña nos están ahogando. Ese mismo fin de semana se celebra la trail de Bielsa, el fin de semana siguiente es la trail de Guara, y ahora las trails se están tirando mucho a la gente. Las medias maratones sobreviven a duras penas. Esta es una maratón con muchos años y, hombre, no vamos a dejarla morir así como así. Además, ya sabes que esta directiva, pues, de resistencia sabe un rato.
0: Sí. Bueno, pues vamos a ver lo que sucede. Me dices que todavía estáis pendientes de alguna conversación que otra, ¿no?
5: Sí, estamos pendientes de una conversación con otra, pero a día de hoy el medio maratón de Barbastro no se celebrará o no se va a celebrar en las fechas que estaba previsto, que era el 27 de septiembre. Vale. ¿Vale? Uh-huh. Esa es la noticia que puedes dar. No va a haber. Ella es la que le hemos transmitido a los socios a través de los medios de comunicación del club.
0: Vale, vale. ¿Mm? Bueno, pues ahí está la noticia que... nos comenta el presidente del Club de Atletismo Barbastro para todos aquellos que preguntabais acerca del medio maratón de este año.
5: Eso, bueno. La idea, ya te digo, es al menos, si no es el medio maratón, no, si organizar una 5 o 10K, sabemos que no es lo mismo porque el que hace media maratón dice, a mí no me metas en un 10K, pero al menos que quede esa prueba y luego intentar recuperar la media. ¿Vale?
0: Muy bien. Vamos a acabar con otra sensación más positiva. Esa medalla de plata histórica declara la Coma en el Campeonato de España Sub-18 que se celebró en Castellón, ¿no? En la prueba de 5.000 metros en marcha.
5: Sí. Fue un notición de principio de verano. Era algo que podíamos esperar, porque la progresión de Clara estaba siendo meteórica este año, pero no lo esperábamos tan pronto. La verdad es que realmente no lo esperábamos tan pronto. Pero se plantó ahí y luego es una prueba que es muy táctica, que hay que saber correrla. Ya no solo hay que saber marchar, sino que hay que saber entender la carrera, aunque sea una carrera de 5 kilómetros, que parece corta, pero hay que ver las rivales cómo van, hay que ver lo forzadas que van de tarjetas, y Clara fue en eso muy... muy madura, supo ver la oportunidad, supo forzar el ritmo cuando lo tenía que forzar la tercera tarjeta de una de las rivales, que al intentar cazarla, pues cometió un error y tuvo que irse al box, a la sanción de tiempo, y eso le abrió las puertas de la plata. O sea, con el añadido de que realmente... tanto su entrenador como el resto de la gente que está alrededor suyo piensan que esa no es su distancia, que Clara está para unas distancias mayores, para 10 kilómetros ahí empezaría a estar su potencial. O sea que tenemos un futuro muy prometedor con Clara. Aún es jovencita, porque estamos hablando de una categoría sub-18, que aún es una categoría de formación final, pero de formación. Y a ver, su sueño, siempre lo dice ella, es algún día poder vestir los colores de la selección en alguna competición internacional. Ese es su sueño, cada día está más cerca. A ver si lo consigue. Uh-huh.
0: Muy bien. Y luego, lo más reciente de Clara es que se quedó campeona de Aragón absoluta de 5.000 marcha y récord de Aragón sub-18 también en 5.000.
5: Sí. Fue la última prueba que realizó. Era otro objetivo para este año. Y fíjate, además eso también te muestra un poquito la cabeza, ¿no? La madurez que tiene. Porque después de haber conseguido una plata en un campeonato de España, pues muchos atletas dicen, bueno, ya está, ¿no? Voy a descansar, la cabeza descansa, y aunque el cuerpo aún mantiene ese estado de forma, pues la cabeza se relaja, y a lo mejor en una prueba pues era fácil que consiguiera la medalla de oro en el campeonato regional, pero conseguir el récord de Aragón no era tarea fácil. Y lo consiguió, o sea que mantuvo ese nivel competitivo mental una semana después para poder conseguir el récord. Ahora sí, ya está descansando, que es lo que tiene que hacer, sobre todo a nivel mental y también físico. Y bueno, pues de cara a la próxima temporada, eso, a ver qué retos se plantea y qué nos transmiten. ¿Vale?
0: Bueno, pues enhorabuena a Clara Lacoma por todos los retos que tiene por delante y por lo que ha conseguido hasta el momento, campeona de Aragón absoluta, subcampeona de España en esa distancia en su categoría. En fin, que nada, que nos alegramos mucho del buen momento de Clara Lacoma. ¿Y el club qué tal este verano? ¿Qué me cuentas ya para finalizar?
5: El club, pues con la idea de empezar la escuela de atletismo una vez comience el curso escolar, a mitad de septiembre, pronto sacaremos, pues empezaremos a abrir las hojas de inscripción online y a informar sobre precios y días de entrenamiento. Eso es lo principal, porque sin la escuela el club no se nutre. Pensar a ver qué hacemos con el tema de la media maratón, también es otra faena que tenemos pendiente para este final de verano y principios de otoño, a ver cómo lo arreglamos ese asunto que nos ha sobrevenido. Pues bueno, las cosas al final pasan y hay que apechugar y mirar para dónde tirar, preparar una vez más otra San Silvestre e irnos acercando poquito a poco cada año más cerca de esa 50ª edición de la San Silvestre de Barbastro, que será todo un pelotazo, estamos seguros. Y bueno, pues seguir organizando pruebas de atlética, seguir formando atletas y seguir aportando pruebas populares para que tanto los socios como los atletas populares de la ciudad de Barbastro, de las comarcas aledañas, pues puedan disfrutar del deporte del atletismo y seguir, continuar.
0: Pues nosotros también vamos a continuar.
5: Y la última, sí. Bueno, y lo último, pues eso, lo que te he comentado, que todos veníamos de una situación económica de hace 3 años muy, muy, muy mala y poco a poco, pues vamos mejorando y estamos cada vez más cerca. Calculamos que en un año, año y medio, dos, todo estará solventado y todo estará arreglado y el club podrá decir con la cabeza bien alta, no tenemos deudas con nadie. Y eso también es una gran noticia que tenemos que permitir.
0: Pues Jesús, gracias por estar con nosotros, por contarnos la última hora del Club Atletismo Barbastro y de este medio maratón, ¿vale? Estaremos muy atentos.
5: Sí, estaremos a estar atentos porque cualquier cambio, cualquier historia lo comunicaremos por redes sociales y también mandaremos notas de prensa. ¿Vale? Alejandro,
0: muy bien.
5: Gracias a ti por estar también pendiente de estos deportes minoritarios, que ahora con las pretemporadas de fútbol sé que el hueco es pequeño.
0: En fin, fútbol es fútbol, parece que no comemos otra cosa de primero, de segundo y de postre.
5: ¿Qué vamos a hacer? Somos campeones del mundo. Habrá que amortizarlo.
0: Venga, un abrazo.
5: Venga, adiós, un abrazo, Alejandro. Adiós.
0: Bueno, pues despedimos a Jesús Lacoma. Le despedimos con esa noticia, de que este año, si no cambian las cosas, no va a haber medio maratón Ruta Vino Somontano. Y es que así es la vida. Parece que se ha caído el sponsor principal y no va a haber este año medio maratón Ruta Vino Somontano. 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
0: Bueno, pues intentamos verla de una manera optimista, pero nos ha dejado ya un poco así tristes, ¿no? Si no se celebra finalmente el medio maratón Ruta Vino Somontano. Que esto ya está finalizado, ya nos vamos a despedir. Es que hoy nos hemos alargado con nuestro querido Javier Anca, pero mañana tenemos más deporte, más fútbol, mañana tenemos muchas cosas porque se abre otro fin de semana con partidos y con muchas cosas que mañana contaremos.
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0: Bueno, pues ayer jugaron el Peñas y el conjunto del Robres y este fin de semana la Copa Diputación continuará con el Gurrea San Nicolás, Gurrea en San Nicolás de Bari a La Naja, 7:30, y el San Lorenzo de Flumen Internacional de Huesca a partir de las 7 de la tarde. Eso serán el próximo día 8, pero mañana os lo contamos. Gracias a todos por vuestra atención prestada y mañana volvemos a estar aquí con todos vosotros. Buenas tardes, un saludo, hasta mañana.
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0: ¿Qué tal? Bienvenidos, bienvenidas a este Sin Reblar de lunes, el primer lunes después de ya finalizar la temporada. La Sociedad Deportiva Huesca que empató en el día de ayer contra el Córdoba, un rival que obviamente tampoco se jugaba nada y por eso nos sacaron de ese horario unificado en un partido, pues bueno, que fue de puro trámite, que tuvo momentos para ambos equipos y que al final pues ese gol de Jordi Escobar de cabeza en un córner, pues acabó por dar un punto que es completamente insignificante para los azulgranas y que baja así el telón de una temporada pues completamente nefasta, negra y que por desgracia se va a recordar durante mucho tiempo después de vivir un periplo de 11 años consecutivos en el fútbol profesional. Más allá de eso, ya se están produciendo noticias. La llegada, el anuncio oficial del nuevo entrenador va a ser inminente. Raúl Jardiel, como contábamos la semana pasada, será el nuevo entrenador de la Sociedad Deportiva Huesca. Mañana martes va a haber una comparecencia institucional del club en el que pues bueno, va a hablar ante la prensa Ricardo Mur, el consejero delegado, y también Agustín Lasaosa, el presidente del Huesca. Por lo tanto, pues bueno, ya es momento de buscar respuestas en una temporada, como decimos, pues sin duda de bueno, horrorosa, que se nos vienen a la cabeza otras palabras que quizás aquí en televisión no podemos decir y por ser correctos, pero la verdad es que yo creo que todos los aficionados han sufrido muchísimo esta temporada y sin duda ya teníamos todos ganas de que se pusiera el punto y final. Nacho Arroyos, ¿qué tal? Muy buenas.
1: Hola, Adri, ¿qué tal?
0: Fernando Lovera, ¿qué tal?
2: Hola, ¿qué tal? Buenas tardes.
0: Bueno, lo primero os pregunto, ¿qué os pareció el partido de ayer? Si lo visteis, bueno, yo creo que todos los que nos pusimos delante del televisor teníamos cero ganas de ver el partido, pero bueno, por eso de ser románticos, de ver el último partido de nuestro equipo en el fútbol profesional, pues al final te lo acabas poniendo y bueno, para ver si... Sí, yo qué sé, si ves algo positivo, por eso os pregunto qué os pareció.
1: Sí, sí, sí. Pues eso esperaba yo también, que viéramos algo distinto, pero fue un reflejo, pues bueno, de lo que ha sido el Huesca toda esta temporada. Sí que es verdad que tampoco fue el peor partido, pero bueno, al final pues eso, se vio un equipo que con balón, pues carente de ideas, incapaz de producir en el medio, de crear ocasiones arriba. Es que, por ejemplo, el Córdoba, con dos pases... O dos pases te puede llegar al área, o doblando el lateral, encontrando el espacio con una facilidad prácticamente todos los rivales contra los que se han enfrentado al Huesca, y que el Huesca no ha sabido hacer, ¿no? O a los 30 segundos me parece que fue que el Córdoba tuvo una ocasión clarísima,
0: sí,
1: y el Huesca, por ejemplo, no supo hacer eso en todo el resto del partido, ¿no? Pero bueno, ya lo sabemos, y luego pues sin balón pues lo mismo que hemos visto el resto de la temporada, ¿no? Pues un equipo muy vulnerable atrás, fuera de sitio, que pues eso, que si llega a ser pues porque hubiera aprovechado las ocasiones el Córdoba, pues hubiera podido marcar 3 o 4, ¿no? Y luego pues el jugador más determinante que tiene ahora el equipo, que es Escobar, pues no juega, pues ya estamos apañados.
0: Fernando, ¿cómo lo viste?
2: A ver, yo me hubiera gustado saber o ver si hubiéramos hecho los deberes como Dios manda.
0: Con otros jugadores en el campo.
2: No, sí, sí, pero haber ganado el Castellón, haber ganado no sé qué, y entonces ir con vida, digamos, al Córdoba, me hubiera gustado, jugándotela en Córdoba y tal. Porque, no, la verdad, me hubiera gustado. A ver, el partido en sí, pues es que era un entrenamiento, ¿no? Un entrenamiento, sí. No hubo prácticamente y tal, y sacar en conclusiones. Con respecto a, digamos, a la Sociedad Deportiva Huesca, los dos canteranos que salieron al campo de fútbol para ver cómo evolucionan, cómo van, cómo trabajan, bueno, pues ya está. A ver, la temporada ha sido nefasta, la acabas de decir antes, y era un trámite que había que cumplir en el Arcángel, pero bueno, la imagen, pues es que lo que te he dicho antes, es que tampoco dimos peligro, no dimos al portero grandes ocasiones y tal y cual, pero creo que se compitió dignamente. El Córdoba tampoco quiso hacer miedo, ni quiso hacer nada más. Pues ya está, fin de temporada, borrón y cuenta nueva. Hay que esperar a ver lo que nos ocurre durante la temporada que viene y ya está. Es que es así, que no hay que darle vueltas. Es que no hemos llegado a puerta, o sea, los delanteros no han dado miedo, ¿sí o no, Ignacio? le han dado miedo prácticamente y se corroboró con el esto. Y en el Córdoba, pues yo vi a un carracero, que es lo hemos comentado antes a micrófonos, antes de entrar aquí a la televisión, un carracero que hizo lo que quiso.
0: Pero lo que quiso.
2: Lo que quiso. Lo que quiso.
1: Tenemos una debilidad por bandas que es...
2: Una debilidad con bandas impresionante. Impresionante, pero es que de toda temporada.
1: Pero es que en la primera jugada ya nos puede marcar gol.
2: Claro, claro. Y entonces que quiso cerrar después con el cambio y por ahí, pero ves cómo es la gente que vino en invierno no ha aportado nada, quiero decir. Y los dos laterales, Julio Alonso, el roba baja.
0: Sí, sí, no juega ninguno.
2: No juega ninguno. Algo pasa, sale Jordi Martín, sale Javi Mir del otro lado porque estaba Tony Abad lesionado. Me parece muy bien. Pero bueno, no sé. Es lo que hemos terminado. Lo importante, se dio la cara, estuvimos ahí, tal, pues bueno.
0: Por lo menos no perdiste.
2: No perdiste, las sensaciones más o menos pueden ser medio buenas, pues digo, nosotros nos quedamos.
0: Os pregunto también por los chavales que salieron, por Marc Aznar, que salió nada más, comenzó la segunda parte, y luego Pablo Osán, ¿qué os parecieron? Sobre todo, yo creo que Osán dejó buen sabor. Yo lo he visto bastante en la cantera, en el Juvenil División de Honor y en el filial, y la verdad es que es un chico que tiene desparpajo.
1: Sí. El año pasado en el Juvenil y este en el filial, pues eso, ha sido un jugador determinante y uno de los activos más importantes de la cantera hoy día. Y se vio este domingo, ¿no?, que quizás para el primer equipo se ha descubierto tarde, ¿no? A toro pasado al final, pues siempre es más fácil hablar, ¿no? Pero es verdad que tuvo oportunidades de lucidez y el chaval, pues por lo menos lo intentó cuando las tuvo arriba, cuando tuvo opción y se atrevió, ¿no? Y yo creo que, bueno, es un activo con el que debe contar el Huesca para las próximas temporadas, que aprenda también de los chavales que se han ido por cuatro perras por hablar mal, como Ayman, por ejemplo, que lo va a comprar el Villarreal, y a mí me da mucha lástima personalmente. Y con Marc Aznar, pues yo creo que también puede valer para el primer equipo y más en primera ref, a ver si pueden ser estos dos o más, quién sabe, ¿no?, los chavales que puedan valer para el primer equipo, pero desde luego que yo creo que son piezas a tener en cuenta.
0: Hablaba Fernando precisamente Pablo San en zona mixta después del partido y decía eso, ¿no?, que bueno, que para él había sido un sueño desde crío, porque había ido, es un chico de aquí de Huesca que ha ido toda la vida al Alcoraz a ver a su equipo, y obviamente por debutar con el equipo de tu ciudad siempre es especial, ¿no? Y la verdad es que, pues bueno, yo creo que ahora estando en primera ref tenemos que cuidar lo nuestro,
2: claro,
0: ¿no?
2: Claro, el comportamiento fue ejemplar, fue muy bueno. Vamos a ver, yo no he seguido como vosotros, digamos, el donde juegan estos... pero lo como dices tú, hay que confiar en el día de mañana a ver cómo se desarrollan los acontecimientos y cómo funcionan estos jugadores. Yo estoy contento de que por lo menos el último partido les dieran la oportunidad, ya que han ido entrenando con el primer equipo, pero les dieron la oportunidad de jugar en segunda división con su equipo, con su escudo, con su camiseta y vamos, ya está. Es lo que creo yo. Veremos a ver qué recorrido tienen para el día de mañana. No sabemos qué fichajes, qué gente va a venir. No sabemos si tienen cabida en el primer equipo o no. O van a seguir. Veremos.
0: Sí, yo lo que digo, se supone que bueno, que Javier Sanz también ha llegado, el director deportivo, ha llegado para, pues bueno, dar un pasito más en esa cantera, ir más allá. También se va a ocupar, va a estar muy cerca de esa base aragonesa. Entonces, pues bueno, yo creo que a todo talento que en los últimos años se nos han escapado, pues tenemos que retenerlo, ¿no? El tema de, ya que estamos, os pregunto por el tema de Ayman, que comentaba Nacho muy bien, y bueno, en principio Ayman salió cedido con opción de compra al Villarreal B. Mucha gente se pregunta, y bueno, y es un tema que está en la calle, ¿no?, que por qué en su día se cedió con esa opción de compra. Y bueno, y es fácil de explicar, ¿no? Es básicamente porque el club al que recibe la cesión, si no, no te lo hubiera aceptado. Es decir, las grandes canteras se tienen que guardar unas debajo de la manga por si sale bien esa cesión, pues acabar pagando un dinero y quedándose al futbolista, ¿no? Porque obviamente tú te estás deshaciendo en invierno de un jugador que no tenía minutos, que necesitabas como fuese que saliera, y entonces pues bueno, si el Villarreal pues tiene a bien cogerte al jugador que sea, tienes que firmar esa cesión de compra, que es algo muy habitual en las grandes canteras. Por ejemplo, Manu Rico también se fue a Osasuna Promesas con esa opción de compra. Es un poco qué os parece ese tema y si, pues bueno, si contaríais con ellos de cara a la próxima temporada.
1: Sí, el tema de Iman, yo creo que, a ver, igual pues hace un par de temporadas pues quizás podía estar un poco más verde para la categoría, para segunda división. Pero este año más todavía con la situación y el problema que hemos tenido con la delantera, pues obviamente creo que era un futbolista para contar con él. Y luego cuando al final el Huesca ya va jugando con el tema de las cesiones, lo que te puede pasar es esto, que al final se vaya y no vuelva. Y dentro de lo que eran los chavales de la cantera y un activo así más joven que le podía dar pues ese recorrido de futuro al club, por lo menos en estas próximas temporadas, pues ya no lo tienes. Y creo que Ayman sí que tenía las condiciones y para jugar en primera, bueno, es que está jugando en primera ref y haciendo goles, porque en el Huesca no iba a valer, ¿no? Y con un equipo que está jugando el playoff, y yo creo que ahí es una pérdida que, bueno, tampoco habría que darle ya muchas más vueltas, pero sí para aprender de cara al futuro y a conservar, pues bueno, los jugadores y los canteranos que sí que pueden sumar al primer equipo. Y luego pues el tema de Willy, que a Willy me parece que sí que es uno de los que que tiene contrato y se podría quedar, y que también ha estado jugando en primera red, aunque no ha jugado mucho, ¿no?, con el Cartagena.
0: No ha jugado mucho, no.
1: Pues yo también creo que sí que se que el Huesca el curso que viene podría contar con él para el equipo.
3: Luego también está Manu Rico, ¿no?
1: Sí. Manu Rico, el pasado que acaba contrato
0: y habrá que ver si Javier Sanz, pues bueno,
3: Cuenta con él
0: o no.
3: Vamos a ver lo que el director deportivo Javier Sanz qué pretende o qué quiere hacer, ¿no?
0: Por dónde van un poco los tiros, ¿no?
3: Los tiros, si quiere contar con la cantera, con estos cedidos y tal y cual. Vamos a interpretar, vamos a intentar de ver lo que quiere hacer. Es que tiene una papeleta, la verdad que hemos bajado a primera red, pero es que ahora tienes que fichar 14-15 jugadores, ¿eh?
0: Sí, no. Quiero decir, si la plantilla va a ser prácticamente nueva.
3: Va a ser prácticamente nueva cuando la semana pasada lo comentamos aquí, cuando el Tenerife se quedó el núcleo duro con 7, 8 o 9 tal de la temporada anterior. El Nense se quedó con mucha gente. Estos equipos han subido, ¿vale? Pero porque se quedaron con un montón de plantilla, digamos, de la segunda división. Cosa que el Huesca no va a suceder.
1: Ni ha hecho
3: prácticamente
1: este año.
3: Prácticamente, si tú vamos a hablar, pues no sé si se queda Silva, el portero yo creo que no se quedará. Quiero decir, igual te quedas con dos jugadores de la plantilla de segunda división. Por lo tanto, tienes una dificultad tremenda. Que no se crea la gente, y yo soy optimista, que siempre lo he sido, pero que no se crea la gente que al año siguiente el Huesca va a subir. No.
0: Sí, que lo normal, o sea, sería normal sería no subir.
3: Bueno, no lo sé.
0: Lo
3: normal sería competir. ¿Y competir con qué armas? Pues con las armas que te dé este director deportivo y cómo van las situaciones y cómo tal. Pero que no se crea que la gente, no, es que hemos bajado, que tenemos dinero, que nos van a dar no sé cuántos millones, que la plaza la vendemos en la segunda división, que tenemos no sé qué. Perdona. Eso no quiere decir que tú puedes fichar jugadores de calidad,
1: es que ya
3: no de calidad o con dineros. Pero no te garantiza que tú vas a subir a la segunda división.
1: Igual
3: es mi opinión, ¿eh?
1: El segundo año que Huesca descendió de primera, que era, no sé si el tercer presupuesto, pero detrás de la Almería y Valladolid.
0: Lo mismo, sí.
3: Claro,
1: pero. Y una temporada que quedaste decimoquinto y.
3: Pero, Ignacio, tú me dices.
1: No, por eso, que no te garantiza nada.
3: Tú me dices 8 o 9 de la anterior. Bueno, aunque sean malos, quiero decir, pero están conjuntados. Pero ahora, 14-15 tíos, que tienes que conjuntarlos.
0: Sí.
3: Vamos a ver,
0: sí, ojalá. El equipo nuevo, que no.
3: El equipo nuevo y vamos
0: que,
3: a. Vamos
0: que
3: a
0: igual
3: ver.
0: Hay, que obviamente va a haber plantillas en primera ref que van a jugar contra ti que ya tienen una base formada.
3: A eso me refiero.
0: Ya han jugado un tiempo juntos.
3: A eso me refiero. Independientemente que sean de calidad o no calidad.
0: Sí.
3: Pero,
1: y eso se nota mucho. Y este año, por ejemplo, el Huesca tiene el ejemplo. Que el año pasado, pues marcharon 10.
0: Sí.
1: No sé si llegamos a hacer en verano 20 fichajes.
0: Y había que hacer un equipo nuevo.
1: Claro. Y tienes este riesgo que
3: va a ser duro y yo quiero desde aquí a la gente, a los aficionados, que vamos a estar en el suelo, vamos a ver por dónde vienen los tiros y tal, porque no es que vuelvo a repetir que es que hay que competir y que no vas porque hayas estado 11 años en la élite,
2: y has bajado, al año siguiente tienes que subir, que no...
0: Que con la historia no se sube,
2: claro,
0: ni reciente ni la más lejana, entonces pues bueno, y yo también creo, no sé qué pensáis, que si realmente apostamos por un director deportivo y por un entrenador, hay que apostar hasta el final. Lo que no puede ser que suceda lo que ha pasado este año, con el tema de Ángel Martín, con el tema de Guilló, porque si no estaremos igual esta temporada, porque si por lo que sea hacemos un inicio de temporada un poco irregular, que puede pasar, el fútbol, y bueno, y te cuesta, al equipo le cuesta mucho ganar y pues, y hay dudas, al final habrá pasado un mes y tendremos que volver a empezar de nuevo. Entonces, ya lo que voy es que tenemos que tener las ideas muy claras desde el principio y a partir de ahí trabajar mucho.
1: Yo soy de los que vamos al... Me parece que incluso es positivo llegar a tener paciencia con el entrenador, más si viene de inicio y...
0: Sobre todo porque, creo, y perdón, porque las temporadas son muy largas. Ha habido muchos equipos que se ven salvados o descendidos en febrero y luego cuando termina temporada piensas, y si hubiéramos ganado ese partido de marzo y este que tuvimos en abril y este que había en mayo, ¿sabes? Entonces... La temporada es muy larga.
1: Es mucho más larga de lo que piensas. Sí, porque piensas, y luego, por ejemplo, este año tenemos el ejemplo de que parecía que en marzo ya estábamos descendidos, y hasta la semana pasada o hace dos hemos tenido...
0: Eso es.
1: Y luego, por ejemplo, el Tense, que ha estado casi toda la temporada fuera de los puestos de arriba y ha subido como primero. O sea, entonces, eso, si viene Raúl Jardiel, que todo parece, pues confía y apostar por él y bueno, pues hasta que no haya realmente una situación límite que estés... jugando con los puestos de descenso, bueno, es muy relativo decirlo.
0: Sí,
1: ahora,
0: sí,
1: ¿no?
0: Sí.
1: Pues apostar por él y también porque al final es trastoca el vestuario, que salga uno y venga otro entrenador y la idea de juego y al final, pues, desde luego que si viene una pieza, un entrenador, pues es para apostar por él, para confiar y bueno, y sobre todo que esto al final, hasta que no vengan los resultados no lo sabrás, pero que se acierte, ¿no? Al final es lo más complicado en esto.
0: Os pregunto también un poco por el tema de Oltra, ¿no? Se ha hablado mucho, obviamente, en las últimas horas. Ayer fue su último partido. Ha estado 12 al frente del Huesca. Ha conseguido solo una victoria. No sé un poco qué pensáis, cómo valoráis su trabajo aquí. Ayer él en rueda de prensa dijo que bueno, que se había dejado el alma, que había trabajado muchísimo, que se iba con la conciencia tranquila. Pero bueno, la realidad está ahí, ¿no? Y son los números que el tercer entrenador que hemos tenido esta temporada tampoco ha conseguido dar con la tecla.
2: No, realmente, a ver, yo esa rueda de prensa, él quiso más o menos entender que se encontró un equipo y no dijo porque era un equipo nefasto, un equipo malo, pues vamos. La verdad que no ha hecho nada, digamos, no ha aportado prácticamente nada. Quiero decir, el programa anterior dijimos que a Guillo lo íbamos a hacer bueno, porque Bolo prácticamente no hizo nada. Que a lo mejor cuatro partidos, que lo dije yo, cuatro partidos antes que Bolo lo destituyen, a lo mejor Oltra había hecho nada. Pero claro, a los números nos remitimos. Y dices, hostia, es que un partido que es de penalti con el Zaragoza, ¿no? Un partido de penalti con el Zaragoza.
1: Dudoso.
2: O sea, totalmente dudoso, que no has hecho nada. ¿Vale? Que sí que has cambiado sistema, que has cambiado...
0: Tarde.
2: Eso, defensa de 5-3 con los carrileros, que no sé qué, tarde. A ver, eso no es justificación. A ver, otra, que sí, que has trabajado. Sí, lo entiendo que hayas trabajado. Yo no estaba ahí para verlo, que sí, pero no has transmitido a tus jugadores. No has transmitido nada porque es que los resultados. Entonces, los jugadores, ¿qué pasa? Que también. Que, a ver, que si no tienes herramientas. No sé cómo explicarme.
0: Sí,
2: si no tiene herramientas, digamos.
0: Es que tampoco
2: el director tiene y tal, y las herramientas son malas. Quiero decir, los que tienen que decir, los que tienen que meter los goles, los que tienen que funcionar, pues no son acordes, digamos, a ese entrenador que dice lo que tiene que hacer, pues no lo sé. Es que a lo mejor es así, que es que el equipo no da, o a lo mejor el equipo no da. Pero también te digo que el entrenador tampoco ha tenido ninguno de los tres, a lo mejor el primero sí. Ninguno de los tres ha tenido para cambiar el sistema, para cambiar, ¿no?
0: A ver, o sea, claro, hablándolo ahora después de meses de ver los 42 partidos del Huesca, obviamente, pues nos, ahora todos decimos, nos hubiera gustado ver más a Guillo, ¿no? Porque, pues, bueno, porque somos, porque el ser humano es así, ¿no? Porque siempre queremos lo que no tenemos, por así decirlo. Pero es verdad que ninguno de los tres ha demostrado, yo creo que confianza, o no confianza, ninguno de los tres supo montar un equipo.
1: Sí, pero
0: es que no, claro, es que es eso.
1: Es verdad que ya sabes que la plantilla es muy limitada y a partir de enero con lo de Ángel Pérez y Cortajarena, para mí es determinante ya. Es verdad que poco puedes hacer.
0: Por eso os iba a preguntar, ¿cuál es el tema que más daño ha hecho al Huesca esta temporada? ¿La salida de Cortajarena y Ángel Pérez, lo de Pulido, los Yo cambios de entrenadores, la llegada de Bolo?
1: Cortajarena, no, Ángel Pérez y luego el mercado de invierno.
0: El mercado de invierno.
1: O sea, lo de los laterales, una posición súper sensible para el repliegue, para defender en bloque, para estar junto atrás. Se ha notado muchísimo que cada vez hemos sido más blandos abajo y nos han llegado con más facilidad. Y luego pues un medio centro de referencia nos ha faltado. Es verdad que Jesús Álvarez, por el tema de las lesiones, pues no ha podido tener esa continuidad. Y Silva no ha sido el del año pasado. Y se ha notado. Y luego no trajiste tampoco un medio centro que te valiera. Y luego se ha notado muchísimo. Y luego Escobar, que es el que traes, pues tampoco sale, pero tarde. Y tampoco... Y ya no sé lo que iba a decir antes, pero bueno, al final el con Guillo yo creo que nos habríamos salvado por números. Ya no voy a juego, yo creo que por datos, no sé si nos salva.
0: Lo que pasa es que cuando estaba Guillo decíamos...
1: Sí, pero tampoco...
0: Ganamos, pero no sabemos por qué.
1: Bueno, pero, no, pero es que...
0: Y ojo, creo tú, Nacho, mejor creo que también lo sabrás. O sea, hicimos el mejor arranque de nuestra historia en segunda división.
4: Claro.
0: O sea, que es fuerte, o sea... Hacemos eso y luego desciendes.
1: Y
0: que luego que has hecho una segunda vuelta penosa, está claro.
1: Sí, sí, lejos de estar en ese momento en una situación crítica para lo que es el Huesca también. No lo sé, si eres el Almería, pues igual puedo entender que estando, decimos esto, haya un cambio o lo que fuera. Pero pues sí, se tuvo mucha paciencia, luego eso ya, ese problema se derivó al vestuario y a lo que juegas, que era pues a nada, prácticamente.
4: ¿Sabes qué pasó? ¿Qué problema hubo? Que era el primer entrenador, que era Nobel, era novato. Le exigíamos que... es que es verdad, a lo mejor los que estamos aquí en
0: ¿Igual teníamos unas expectativas demasiado altas o qué?
4: No sé, le achacábamos que había muchos cambios, pero había muchos cambios. Es que no tiene un once tipo. Es que podemos ser nosotros, incluso los que estamos aquí, que podemos decirle que no tenía un once tipo. Pero claro, si te meten 28 tíos... 28 tíos y quieres quedar bien con la mayoría, es imposible.
0: Sí, sí.
4: No puedes gestionar ni manipular eso, no puedes. Y eso fue para mí fue para mí fue el problema de este señor. Y luego viene Bolo, vamos a entrar de entrenadores, que Bolo es un pan sin sal. Es un pan sin sal, y hay que decirlo con toda la de la ley.
0: No, y que no supo levantar
4: el equipo. Y no supo levantar el equipo, no supo transmitir esa energía que hay que, esa energía. No hubo cambios de sistema, de lo que hablamos, no hubo ningún cambio de sistema, pues bueno, pues vamos a intentar, no hubo nada. Y Oltra pues se encuentra con este equipo y prácticamente Oltra viene derrotado, o sea, más o menos derrotado. Porque ve, ¿no?
1: Sí, a mí lo que más me duele de la rueda de prensa de ayer es el tema, o sea, te puedes equivocar y él lo sabrá, pero el tema de que se va con la conciencia tranquila, al final... Eso es lo que más me choca, ya, por decirlo de alguna manera.
0: Sí.
4: Bueno, él sabía dónde venía, que lo dijo en la rueda de prensa. Dice, yo sé dónde voy. Pero vamos a ver, sabes dónde vienes, pero tampoco has podido, no has hecho lo que tenías que hacer, que tampoco revolucionaba el equipo. Que tenemos la misma contingencia, digamos, del Bolo. ¿No? Prácticamente no ha habido hasta última hora la defensa de cinco.
1: Hombre, yo creo que sí que ha habido más
4: sí, no, hombre,
1: ambiente arriba, puede ser.
4: Sí, puede ser, puede ser.
0: Y un luego más atrevido, igual.
4: Un poco más atrevido, no sé qué, pero es que los números son esos, ¿eh?
0: Sí, sí.
4: Los números son esos. Y luego, ¿qué has dicho tú antes de Escobar? Pues de Escobar habría que hablar, que sí. Ayer no quiso decir nada en la rueda de prensa. Y es que no quiero hablar porque no sé qué.
0: Bueno, dijo que no... Bueno,
4: no quería hablar, que no... Y tal y cual.
0: Dijo que necesita un contexto que no es el del Huesca.
1: Claro.
0: Dijo de Escobar.
1: Sí, sí, pero es que nos hace falta.
4: Pero claro, pero eso el aficionado a lo mejor lo tiene que saber. Quiero decir, no quiere meterse en líos por Escobar, ¿no? Porque no ha sido titular. Pues tendrá un
1: motivo extra,
4: un motivo extra para no ser...
0: Bueno, y él,
4: en ese caso sí.
0: Él ayer lo explicó, dijo que que sí, que es un delantero que igual es el que más gol tiene de los tres, pero que para el contexto, para lo que él buscaba en el equipo, que no era el ideal, vino a decir. Entonces,
2: bueno, ahí hay más condicionantes, ¿eh? No solo que sea ideal, que sea jugador bueno, malo, sí, claro, hay más condicionantes.
0: Que no sabemos, que luego no estamos en el vestuario, eso siempre lo decimos, que realmente nos falta información.
2: Lo que pasa es que quiso decir, no quiero hablar, acuérdate, ¿eh? Adrián, no quiero hablar.
0: Sí, no, que está
2: claro. Y no quiero hablar porque...
0: algún día igual nos enteramos, o igual no, pero ya me entendéis.
1: Sí.
0: O sea,
1: que por lo que dicen, no podrá.
0: Sí, no, que también por lo que dicen, Escobar es un jugador
2: peculiar. Claro, pues entonces, ¿no quieres que Escobar fuera titular?
0: No, que sí. Está claro porque...
2: Pues algo habrá para que no.
0: Claro. Eso está claro. Que, bueno, en fin. Yo simplemente quería comentar también... a colación de la pregunta que os he hecho antes, a mí me parece que el mercado invernal es el que te acaba de matar. Porque resulta que llegas al mercado invernal el día 1 de enero con dos problemas, que son el tema de los laterales y el tema de la plantilla larga, y resulta que terminas el 31 de enero exactamente con los mismos problemas. Sin fichar laterales y con una plantilla muy larga. Y...
1: sí, y luego que la gente con la que compite se refuerza y aprovecha esa ventana,
0: claro,
1: teóricamente, pues para traer jugadores que de verdad hagan falta.
0: La,
1: y...
0: el mercado invernal era la última bala que tenía. Bueno, no, miento, la penúltima, porque siempre podías hacer el cambio de entrenador, como se hizo.
1: Sí, pero
0: y,
1: es que...
0: Y la fallaste.
1: Se convierte en un equipo peor todavía.
0: Sí, no, peor. Sí, y, bueno, entonces, los números hablan. Sí. Hemos hecho 13 o 14 puntos en la segunda vuelta. Y hemos ido... Sí. Lo tengo por aquí también apuntado, ¿no? Que no quiero que equivocarme. 10 puntos como visitantes en 21 partidos.
2: Sí.
0: Por comparar un poco en las últimas temporadas, el año pasado Cartagena y Tenerife hicieron 8. No, fueron peores que nosotros. El Villarreal B en la anterior temporada, 10. Lugo, Ibiza, 12. Voy bajando, ¿eh? Amorebieta y Fuenlabrada, 11. Castellón, 13. Numancia, 12. Córdoba y Nastic fueron peores también, 9. El Lorca de la 17-18, 6. Ese fue muy malo. Y luego la Almería de la 16-17, 12. Pero bueno, que para hacer 10 puntos de visitante... es que claro, has hecho una temporada nefasta.
2: Son números nefastos, pero fíjate lo que estás hablando del mercado de invierno. Pero fíjate ayer que jugó de lateral. Javier... sí, a la derecha.
0: Dos laterales que no son laterales.
2: Y no son laterales, que sí, que
0: pero
2: lo
0: como
2: Javi,
0: hace un mes, ya hace dos.
2: Claro, Javier Mier, que estaba lesionado, tenía mal, pero es que no tienes un recambio, no tienes ninguno. El lateral izquierdo no confías en los dos, ni en Rola Baja ni el otro, y tiene que jugar el Jordi Martín. Entonces, ¿qué hemos hecho hoy?
0: Nada.
2: ¿Qué hemos hecho? O sea, y entonces que salga el director deportivo, volvemos a decirlo otra vez, que no eran necesarios los laterales.
1: Bueno, pero claro,
2: ¿cómo pues puedes decir eso, que eran necesarios los laterales? Y otra cosa, ya para terminar, ¿y cómo que Javi, el que está en el Mirandés, que quería venir aquí, un centrocampista de bien, que ha jugado muy bien, que ha metido goles, que ha jugado, dice que está, que no lo quieres?
5: Eso sí, no sí. Puede ser.
0: Totalmente.
5: Es que eso no puede ser, Ignacio.
0: Estamos en tiempo, mañana intentaremos encontrar respuestas a todas estas preguntas. En la rueda de prensa que dará Ricardo Mur y Agustín a partir de las 11. Con que nada, Nacho, Fernando, un placer como siempre.
2: Gracias.
0: Y hasta otra. Nosotros volvemos mañana martes en un nuevo Sin Reblar en Huesca TV.
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